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1: Todo aficionado del cine sabe que el compositor John Williams es la selección habitual del director Steven Spielberg para sus películas. Para The Color Purple, estrenada en 1985, Spielberg comisionó al gran jazzista y magistral orquestador Quincy Jones. The Color Purple se basa en una novela ganadora del premio Pulitzer, escrita por Alice Walker en 1982. Cuenta la historia de una chica afrodescendiente frente al trauma de ser una mujer negra a principios del siglo XX en el sur de los Estados Unidos. El intensamente dramático papel principal fue encomendado por Spielberg a Whoopi Goldberg, más reconocida entonces por su faceta de comediante. Para Spielberg, The Color Purple era un proyecto sin efectos especiales, deslumbrantes o extraterrestres. Para Quincy Jones, recién salido de producir el álbum Thriller para Michael Jackson, trabajar en esta filmación fue, según expresara entonces, una experiencia asombrosa, la más grande de mi vida. Goldberg y Jones fueron nominados al Oscar, pero no fueron galardonados. Contaría Quincy Jones del costo emocional de poner música a The Color Purple. Yo era el productor de la película, y cuando terminó de rodarse, todos se fueron de vacaciones, menos yo. Me encerré en mi casa, escribiendo casi 2 horas de música para la película. Estaba tan agotado que ya ni podía ver. Puse demasiado en mi plato y me costó. Aprendes de tus errores y yo aprendí que no volvería a hacer algo así. No obstante, público de este programa, le informo que en el disco con la banda sonora a The Color Purple reciben créditos musicales, además de Quincy Jones, Jorge Calandrelli, Jack Hayes, James Ingram, Randy Kerber, Jeremy Lubbock, Lionel Richie y Fred Steiner, junto a otras destacadas presencias de la música en Hollywood.

0: 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As a record executive, he churned out several chart toppers. Always restless, he moved to producing films and TV shows in the 60s and the 70s. Through the 80s and the 90s, there were more hits. The Color Purple, Michael Jackson's blockbusters, humanitarian work in Africa. I asked him how he's able to keep up that pace.
1: I don't know, probably from not having a mother. There's a great book out called Too Soon Old, Too Late Smart. And one of the things in it, it said that I love, it said the statute of limitations has expired on all childhood traumas. Get over it, get on with your life, and enjoy your life, you know. And so very early in life, my mother was in a mental home, and I had a stepmother and a bunch of strange people taking care of me, and my brother. And I made a deal. I said, I want to make music, my mother. So if I probably had a great family, who knows, I might have been a sad musician. We'll never know. And I've never been happier in my life. It's that like dreams that we would never even imagine, you know, 50 years ago traveling through the South, you know, you just couldn't imagine it.
2: Este intercambio ocurrió hace varios años entre la entrevistadora Oprah Winfrey y Quincy Jones, autor de la música que escuchamos hoy a The Color Purple. Una vez se estrenó The Color Purple, parece haber caído en un espiral descendente. ¿Qué te pasaba? Mi matrimonio era un desastre y nos mudábamos a otra casa. Pero, ¿sabes lo que más me afectó? Los Oscars. Me patearon el trasero. Acabo de leer que The Color Purple empató una marca como el largometraje con más nominaciones y no premiado. 11 en total. Yo estaba deshecho. En medio de todo, mi suegra murió. Empecé a consumir medicamentos para el insomnio. No podía dormir y mi doctor me los recetó. No sabía de sus efectos secundarios. Te alteran el pensamiento y la conducta. Y ya yo estaba hasta el cuello. Me dijiste que los medicamentos bloqueaban tus sueños en la noche. Así es. No tuve sueños por 10 meses. Historia cautelar, radio oyentes. Regresamos con The Color Purple y una confitería por el maestro John Williams y la Orquesta Sinfónica de Londres.
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2: En 1974, Quincy Jones experimentó un infortunio cerebrovascular que casi le costó la vida. A raíz de esa contrariedad, optó por disminuir su ritmo de trabajo para estar más tiempo con su familia. Ahora bien, los compromisos que aceptó tarde en los años 70 y durante los 80 generalmente gozaron de gran preeminencia, galardonándole con varios premios Grammy como productor del año. Sin embargo, su más grande triunfo en la industria musical estadounidense se verifica durante sus colaboraciones con Michael Jackson. Jones produjo los dos primeros álbumes solistas del siniestrado intérprete. En 1982, Thriller se convirtió en la grabación de más venta en los anales de la música grabada. En 1987, Quincy Jones se anota dos efemérides adicionales, produciendo Bad para Michael Jackson y la justamente celebrada convocatoria disquera USA for Africa, que tuvo como enseña la tonada We Are the World, escrita por Jackson y Lionel Richie. ¿Me creerían que Quincy Jones produjo en 1982 una grabación, hoy por hoy casi imposible de adquirir, en que el mismísimo Michael Jackson cuenta la historia de la película de Steven Spielberg, E.T., The Extraterrestrial? Se usa la música original del maestro Williams junto a canciones de Jackson inspiradas por el relato. Nunca llegó al disco compacto. ¿Cómo se sentirán sobre ese disco Spielberg y el maestro Williams 40 años más tarde?
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4: 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Thank you so much for sharing your memories and your experiences and your time with us.
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0: There was something about the look in his eye, and I'd been watching him, the discipline he had. He'd get up at 5 in the morning for his makeup tests and everything else. Very, very conscientious and disciplined young person. I mean, one of the most I'd ever seen. He knew everybody's lines, everybody's song, everybody's lyrics, everybody's dance steps, everybody's movement, everything. And the most amazing and absorbing and involved person I'd ever, artist I'd ever seen before. And I love the records they made on Motown, you know, the bubblegum things, you know, Dance Machine, those things. 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He's done everything, and he did it at 9, you know, he's singing love song to a rat, you know, then, and everything. And he was fearless and sincere about it. He had a very strong sense of maturity. Thriller was a combination of all my experience as an orchestrator and picking the songs, and Michael's all the talents he has as a dancer, as a singer, as an amazing entertainer. It was like us throwing everything we accumulated experience.
1: En 2018, el grupo Decca Universal Music anunció triunfalmente que el 4 de mayo, conocido como el Día Internacional de Star Wars, saldría al mercado una nueva grabación de los más celebrados temas por el maestro John Williams. Para esta ocasión, la estimable Orquesta Sinfónica de Londres, institución que por más de 40 años apuntala su fama con la música del maestro, estaría dirigida por un protegido, Gavin Greenaway. El programa, de corte antológico, incluiría varias selecciones altamente diseminadas del portfolio fílmico de su autor y una novedad intrigante: la divulgación, en primicia, de una versión para violonchelo y orquesta del tema de 1993 a Schindler's List, originalmente inmortalizado por Isaac Perlman al violín y la Orquesta Sinfónica de Boston bajo la batuta del maestro. El producto terminado llevó el título de John Williams, A Life in Music. 86 profesores de la Orquesta Sinfónica de Londres comparecieron a estudios de esa capital para redescubrir música que ya habían hecho en incontables conciertos y también abordar institucionalmente por vez primera el tema de Hedwig, escrito para Harry Potter. Debo contarles que la música para Harry Potter and the Sorcerer's Stone también se grabó en Londres. La orquesta usada era un agregado estelar de músicos sinfónicos de esa ciudad, entre ellos varios componentes de la Sinfónica de Londres. Cuando los violinistas de la orquesta vieron un determinado pasaje de gran dificultad, cundió el pánico. Pánico que fue narrado en todas las orquestas profesionales de esa ciudad. Ahora, casi un cuarto de siglo después, el notorio pasaje es requisito en las pruebas de ingreso a varias de las más importantes orquestas del mundo.

Ya algunos entusiastas contemplan lo siguiente. ¿Qué música orquestal, compuesta a mediados del siglo XX, será la que la gente escuchará dentro de 100 años? Eso que hoy denominamos repertorio clásico o medular, mayormente está constituido por piezas de las eras barroca, clásica y romántica, dejando un espacio reducido para los materiales más contemporáneos. Entonces, piensa uno en alguien como el compositor, director y pianista John Williams, nacido en 1932. Estipulamos que la mayoría del oficio del señor Williams se coloca en el ámbito del cine, algo por lo que ha ganado numerosos premios. La mayoría de los auditorios no están al tanto de sus conciertos, sinfonías y piezas camerísticas, pero sus

partituras de cine pueden bastar. De hecho, algunas parecen ya ser clásicos, aunque no estrictamente en el sentido académico de clásico. En 100 años, los asistentes a un concierto orquestal muy probablemente encuentren el nombre Johnny Williams en el programa. Por supuesto que sí.

0: sea en 2018 o volviendo muy atrás a 1977, la Orquesta Sinfónica de Londres es reputada como el pináculo del sonido sinfónico, algo debido irrevocablemente a sus músicos, prestigiosos y extremadamente diestros. Los miembros de esa organización efectivamente son la crème de la crème del talento orquestal de la Gran Bretaña. La orquesta nunca podrá enfrentar un decaimiento. Solo los mejores ejecutantes son seleccionados para hacerse miembros. Otra consideración sobre el sonido hechizante de la Orquesta Sinfónica de Londres. Como todo el tiempo se encuentran sumamente ocupados tocando juntos, están obligados a familiarizarse muy íntimamente entre colegas, desarrollando así una camaradería excepcional. Así era en 1977, cuando Star Wars, y poco después en Superman the Movie. La Sinfónica de Londres tiene ese sonido maravilloso porque se conocen entre ellos muy bien y están constantemente ensayando y tocando. En lo que se refiere a la música del maestro John Williams, sus más fervorosos seguidores tendrán unas composiciones para la gran pantalla predilectas. Es imposible imaginar que nadie haya visto esos rodajes, pero lo incontrovertible es que esas obras, por sí solas, son inspiradoras y valen el tiempo prestado a escucharlas. Eso se reafirma en los discos generados por los multitudinarios conciertos del maestro en las ciudades de Viena y Berlín. Luego compartiré las notas de esta grabación, John Williams, A Life in Music, en las que alguien tuvo el acierto de pedir a algunos músicos de la Orquesta Sinfónica de Londres que reseñasen lo grabado. Dejaron a los profesionales expresarse. Queda esperanza. Parece haber vida inteligente en las disqueras. Ficha técnica y edición de este programa por Héctor Rodríguez. Mónica Frontera es la madrina de honor de Banda Sonora. Para WIPR, Alegro 91.3 FM, nuestra radiodifusora cultural, les habló Rafael Enrique Irizarri, director asociado de la Orquesta Sinfónica de Puerto Rico. Gracias por el privilegio de su fiel sintonía.
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0: sé que... No, la erré.
1: Na, que no se van. ¿Qué decía usted?
2: Yo me voy a ver si así,
0: si se fueran y después...

0: Me parece que oigo pasos de puntillas por ahí. Y entreabrían una puerta con sigilo por allá. ¿Quién será? ¿Será que alguno de esos? ¿Será que acaso intenten? Pues atención, Felipe. ¿Qué es esto?
1: ¡Maripepa!
0: ¡Toma, canalla!
1: ¡Bien!
2: ¡Virgen de Acosta!
0: ¡Ven aquí, golfo!
2: ¡Socorro! ¡Ay, socorro!

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1: Saludos, bienvenidos, bienvenidas a otra edición de Realidad Desconocida. Soy Shalmarie Arroyo y estoy súper contenta, como siempre, de seguir hablando de temas de discapacidad y de muchos temas que pensamos que a veces están separados de lo que es la diversidad funcional, pero que realmente siempre tienen algo que ver. Porque nosotros, las personas que tenemos algún tipo de impedimento, de diversidad, no vivimos separadas del mundo, sino que vivimos en la sociedad. Así que hoy vamos a hablar de dos temas que parecen que también están separados, pero tienen mucha relación, y es el emprendimiento y la accesibilidad digital. Hoy me acompañan dos personas muy especiales que nos han acompañado también y que nos están acompañando en otros procesos de vida. Y ha sido un placer, un honor trabajar con ellas, conocerlas, y hoy se las presento a ustedes. Conmigo está Jess Rosales, la CEO de Jess Today. Bienvenida, Jess.
2: Hola, hola. Gracias.
1: Y también está Leishi Curbelo, quien también trabaja para esta compañía, pero también ella es UX y Accessibility Digital. Tiene un montón de títulos que ella no nos va a contar ahora. Porque...
3: Muchas gracias. Son unos cuantos.
1: Las dos tienen muchos sombreros. Pero cuéntenme un poquito, para empezar y entrar en la conversación, ¿quiénes son ustedes y en qué se enfocan?
2: Sí, claro que sí. Mi nombre es Jess Rosario. Soy estratega de negocio y gerente de proyectos. Me quiero describir, ¿verdad?, para las personas que no solamente nos están escuchando. Soy una mujer negra de cabello rizado, aunque hoy tengo un moño por el calor que está haciendo aquí. Y ayudo a las personas a ir de un punto A a un punto B, ya sea una idea de negocio, un proyecto, ¿verdad?, algo que quieran lanzar.
1: Y de una manera muy divertida, tengo que decir. Sí, no, me encanta. Deja que las personas te conozcan y cuando entren a la página, que es importante, van a ver que por lo menos yo lo que veo es que te caracterizas mucho porque eres muy profesional, pero muy divertida.
2: Gracias.
4: Leishi. Mi nombre es Leishi Curbelo, soy una mujer de pelo corto. Hoy traté de combinarme más o menos con Jess, tengo una chaqueta violeta, ella la tiene como media lila. Soy diseñadora de experiencia de usuario, me especializo en accesibilidad digital. Dice que supuestamente soy CTO de Jess Today también, pero me enfoco en crear experiencias digitales accesibles para todas las personas que tienen algún tipo de diversidad funcional y para todas aquellas personas, ¿verdad?, que quieren aprender de la internet.
1: Super cool, me encanta. Y será bien fancy, pero hoy van a descubrir de qué se trata específicamente todo esto y cómo nosotros podemos ser parte de. Chicas, cuéntenme, cuando hablamos de emprendimiento y de accesibilidad digital, ¿qué conversaciones debemos comenzar a tener sobre estos temas?
2: Pues en el tema de emprendimiento, yo creo que la conversación más importante es que hay fases, porque incluso tú entras a las redes sociales y ves memes a veces de que emprendí, pero entonces tengo que trabajar 24/7. Y piensan que todo el momento es solamente trabajar. Y hay fases, hay momentos en que tú le das más horas, pero todo eso tiene resultados, ¿verdad? Para que después tú puedas vivir y ser más libre, ¿verdad? Que para eso es que la mayoría de las personas emprenden. Así que creo que esa conversación también es bien importante.
4: Yo también creo que, además, otra de las conversaciones que hay que tener es que la accesibilidad no es solamente para un nicho. Muchas personas piensan que es solamente para la población con diversidad funcional y desconocen que realmente, mira, yo diría, me atrevería a decir que todos tenemos algún tipo de diversidad. Yo ahora mismo tengo mis espejuelos puestos. Yo sé que la gran mayoría de los puertorriqueños usamos espejuelos y esto es un elemento asistivo, ¿verdad? Te asiste para poder ver mejor. Así que si no empezamos a pensar, ¿verdad?, en que estamos atendiendo a esta población y que también nos estamos atendiendo al nosotros del futuro, que no son, ¿verdad?, la población, que es un nicho versus la gran mayoría de los puertorriqueños, sino que somos todos como sociedad.
1: Me encanta. Profundízame un poquito más sobre eso. ¿Por qué piensas que la accesibilidad no debe verse como un asunto técnico o algo que se tiene que cumplir, sino como algo que promueve la participación y también las oportunidades de negocio?
4: Qué bueno que mencionas eso, porque muchas de mis clientes, cuando llegan donde mí, me llegan porque lamentablemente o ya los demandaron o porque de repente escucharon pues que bajo ley, ¿verdad?, no están cumpliendo con algo. Y desconocen que realmente la accesibilidad es un beneficio también corporativo y suena como un poquito feo decir que estoy vendiendo la accesibilidad, pero a mí me gusta mucho también hacerles entender que no es un palcho, no es algo que tienen que poner al final, sino que también es una oportunidad para apertura de mercado. Uh-huh. Hay una cantidad de personas que utilizan diferentes elementos asistivos para poder acceder, ¿verdad?, a todo lo que son páginas web, aplicaciones uh-huh. móviles. Además de adquisición de mercado, tienen mayor visibilidad tecnológica. Uh-huh. Existe un componente que se llama SEO, Search Engine Optimization, y la verdad es que puedes rankear aún mejor o más alto, ¿verdad?, tomando en consideración la accesibilidad con todos sus componentes.
1: Uh-huh. Y hablando de accesibilidad digital, poniendo un poquito en contexto a las personas, yo digo, por lo que hablamos, a veces las personas pueden deducir, pero poniéndoselo en arroz y habichuela, ¿a qué nos referimos y cuáles son las barreras más comunes que tú ves en esta industria?
4: Las más comunes, yo te diría que definitivamente color y contraste. No todas las personas ven de la misma manera, muchos puedan conocer lo que es el daltonismo. Así que los colores no necesariamente siempre son los mismos. Yo de repente puedo ver un azul, otra persona puede ver un verde, ¿verdad? Otra de las que yo diría también, falta, ¿verdad?, de tamaño en las tipografías o en las letras. A veces tú ves que los tamaños son bien pequeños porque las personas se acostumbran a ponerle letra 12 y no se dan cuenta que eso es para un post de Instagram, ¿verdad? Esa letra 12 no se va a ver de la misma manera un dispositivo digital como puede ser un teléfono o una computadora. Uh-huh. Y definitivamente el más que me encanta, que a lo mejor no todo el mundo lo conoce, texto alternativo, ¿verdad? Que es el texto que acompaña las imágenes para personas que usan dispositivos de lector de pantalla, personas que son, ¿verdad?, que son personas ciegas o con baja visión.
1: Uh-huh. Así que esto de la accesibilidad digital es un mundo y vamos a entrar un poquito más en eso en el próximo segmento, pero todo lo que dices yo, mira, de acuerdo, estoy totalmente desde tu experiencia ya como empresaria y con emprendedores, ¿qué entiendes qué pasa cuando una buena idea no tiene esa estructura que estabas mencionando anteriormente?
2: Yo pienso que si se lanzan, ¿verdad? Porque si comienzan esa idea, gastan demasiados recursos. Uh-huh. Porque cuando tú te planificas y tú tienes la estructura, tú dices, esta manera de hacerlo me es más eficiente, ¿verdad? Uh-huh. Entonces, si tú no tienes la estructura, pues tú empiezas como actuar, y tú dices, espérate, salgo mejor con esto, con esta otra. Y cuando yo digo recursos, quiero decir que es tiempo, recursos financieros, recursos tecnológicos y los software también.
1: ¿Cómo cambia esa conversación o cómo puede cambiar la conversación cuando estamos viendo a las personas con discapacidad de esos espacios de emprendimiento que menciona, entrando a tener esas estructuras y también a tener acceso digital? ¿Cómo ustedes creen que eso cambia el panorama actual?
2: Yo creo que es bien importante la representación de todo el mundo, ¿verdad? No solamente de las personas de diversidad funcional, sino de representación de mujeres, de hombres, de personas personas negras, personas blancas. Uh-huh. ¿Y qué pasa? Cuando añadimos a personas de diversidad funcional en el área de emprendimiento, sus productos y servicios van a impactar de una manera positiva porque ellos sí están conscientes, ¿verdad?, de lo que es el tema de la accesibilidad, de lo que necesitan. Además que están también, cuando son líderes, ellos están pendientes, ¿verdad? Y también, más allá de las personas que tienen diversidad funcional, las personas que los acompañan como familiares y amistades están conscientes, como me pasó a mí. Yo conozco a Leichi, que Leichi es una persona, ¿verdad?, que trabaja este tema y ya para mí es importante, ¿verdad?, porque me eduqué sobre el tema. Y entonces yo trato de todo lo que yo haga o todo lo que yo les recomiendo a los emprendedores siempre decir, mira, esto puede hacerlo accesible, vamos a añadirle este tema y este otro tema, pero también viene de la parte de educación.
4: Yo lo veo un poco como el contagio positivo de cuando ya tú conoces un tema, contagiar a otra persona de lo bueno y lo importante que es y hacérselo conocer.
1: Ya. Chicas, esto es un teaser, porque de ambas cosas, de emprendimiento y de accesibilidad digital, vamos a hablar más. O sea, que la gente no se quede como que, ajá, pero no entiendo, quiero más, ¿qué está pasando? ¿Se acabó? No, se ha acabado. Pero antes de ir a la pausa, para un poco resumir y abriendo camino para lo próximo, quiero hacer esta dinámica que yo digo mito o realidad. Entonces, ustedes, yo les voy a dar una frase y me contestan si es mito, realidad o depende. Y brevemente, porque de nuevo, teaser, en lo próximo profundizamos, me pueden dar una explicación. ¿Ok? ¿Les parece?
4: Dale.
1: Okay. Ok. La primera es: ¿la accesibilidad digital solo aplica a negocios grandes?
4: Chacho, eso es un mito.
2: Ese es mito. Ese es mito.
4: Cualquier persona le puede meter mano y hacerlo accesible.
2: Sí. Puede ser tú solamente como emprendedor. Tu producto y servicio puedes hacerlo accesible.
1: Me encanta.
2: Sí.
1: Hacer una página accesible es demasiado complicado.
4: Ave María, si ahora con inteligencia artificial es un mito. O sea, cualquiera puede hacer una página accesible hoy en día.
1: Hija diría, mamá, sí, con ChatGPT.
4: Con GPT.
1: Porque ya todo es ChatGPT ahora.
4: Ahora sí que no hay excusa.
1: Ok, otro. Una persona con discapacidad puede encontrar más flexibilidad en un emprendimiento. ¿Mito o realidad?
2: Wow. Bueno, voy a decir que realidad, porque la verdad es que si no encuentran empleo, emprender es una solución. Y como es su emprendimiento, ¿verdad? Ellos crean su estructura. Yo diría que es realidad.
4: Yo también diría que es realidad, porque lamentablemente, y es negativo, pero lamentablemente son pocas las oportunidades que se brindan a la comunidad, y qué mejor poder hacer tú tu propia oportunidad.
1: Ahorita, eso no estaba en el libreto, pero ahorita quiero saber por qué lo pensaste. Okay, la accesibilidad solo beneficia a personas con discapacidad.
4: Eso es un mito. Yo creo que ya mencionamos un poquito.
1: ¿Sí?
4: Un poquito por ahí, pero no se saben lo que se están perdiendo.
1: Eso era un pop quiz. Y tener una buena intención, ¿es suficiente para ser inclusivo?
2: No es suficiente, pero puede ser el primer paso. La educación y la intención.
4: Sí, qué polite, oye. Sí.
1: Diplomática.
4: Sí.
1: Bueno, chicas, yo creo que dimos ahí, ¿verdad?, un buen resumen de lo que vamos a estar hablando hoy. Y en el próximo segmento vamos a entrar en más detalles sobre cómo se ve la accesibilidad digital, en lo que es las páginas, en las páginas web, en las redes sociales, en un formulario o distintos servicios. Así que vamos a tocar todo eso y luego entramos entonces más de lleno en lo que es emprendimiento como tal. Quédense con nosotros aquí en Realidad Desconocida y volvemos en breve.
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1: Saludos, ya estamos de regreso en otro segmento de Realidad Desconocida. Soy Shalmaria Arroyo y estamos hablando hoy sobre accesibilidad digital. Y no te preocupes si no sabes a qué nos referimos, porque precisamente eso vamos a estar discutiendo a profundidad. Te invito a que si te perdiste el programa o si quieres ver nuestros otros episodios, lo busques en las redes sociales como Realidad Desconocida PR. Estamos en Facebook, en Instagram, en YouTube, en donde tú quieras. Bueno, en casi donde tú quieras, pero es bien fácil de conseguir, así que no hay hay excusa para que aprendamos sobre la comunidad con discapacidad y cómo nosotros podemos aportar desde cada espacio que ocupamos. No importa si eres gerente, si tienes un negocio, si simplemente eres vecino de alguien, siempre hay algo que uno pueda hacer. Hoy me acompaña Jess Rosario, ella es la CEO de Yes Today, y también Lacey Curbelo. Así que, Lacey, este es como tu momento de estrellato, aunque Jess también. No lo necesitas, eres famosa. Pero bueno, déjame pretender. Pero no, en serio. Tú eres la experta en todo esto de accesibilidad digital y de experiencias digitales que sean accesibles. So, uno de los datos que yo encontré que me pareció interesante, aunque no me sorprende, es que más del 95% de las páginas web todavía no son completamente accesibles. So, cuando hablamos de lo que es una experiencia digital accesible, ¿a qué nos referimos?
4: Eso lamentablemente es completamente cierto. Nos referimos a igualdad y equidad en el acceso a la información. Por ejemplo, yo debería poder tener la oportunidad de que si no puedo ver la información que está ahí, pueda, ¿verdad?, escucharla. Uh-huh. Y si de repente no puedo, ¿verdad?, accederla a través del teclado, la puedo acceder a través de un mouse y de diferentes dispositivos. Así que lo que estamos buscando es que la información que esté provista en una página web se pueda consumir en diferentes formatos. Básicamente, uh-huh, así es que se hace accesible.
1: Perfecto. Ahorita hablamos de barreras, pero vamos a hablar ahora de errores comunes que tú ves en las páginas web o en lo que son las redes sociales, tanto personales como de negocios.
4: Hay unos cuantos. Déjame ver con cuál empiezo. Bueno, el más común en las redes sociales, yo diría que son los captions. Se conoce muchísimo, ¿verdad? Y se ha visto que es hasta un beneficio, ¿verdad? Muchas compañías deciden ponerle captions porque a veces las personas tienen el Instagram on mute, ¿verdad? Y pues igual pueden consumir el contenido aunque esté en mute. Pero a veces los dejan corriendo con inteligencia artificial y no revisan esos captions de manera correcta, ¿verdad? Que lo que se esté diciendo, o sea, lo que se esté comunicando de manera escrita.
1: Y sale un disparate.
4: ¡Correcto! Además del texto alternativo. El texto alternativo es para personas, ¿verdad?, que utilizan los lectores de pantalla, y si esa descripción está escrita por inteligencia artificial, en vez de, por ejemplo, mencionar que la foto es un coquí, va a decir que es un sapo porque la inteligencia artificial no sabe que es un coquí. Así que pasa mucho, ¿verdad?, dentro de los errores. El texto alternativo...
2: Ay, Dios, es que es cierto, totalmente.
10: Y no es lo mismo.
4: ¡No!
2: No, más depende del contexto.
4: Bad Bunny no diría que es lo mismo.
1: ¿Algún otro que quieras mencionar? Sé que me dijiste que hay muchos.
4: Hay muchos. Bueno, dentro de las páginas web también pasa el color y contraste. O sea, a veces deciden poner unos colores porque dicen, este es el color de marca. Es el color de marca, pero no necesariamente se ve bien para una letra. Imagínate las letras amarillas con un fondo blanco. Sí. No funciona. No es legible. Sí. Y realmente pues pecan mucho de simplemente dejarnos llevar por lo estético, porque se ve bonito o porque es lo que me gusta. Por, ¿verdad?, versus que sea lo usable, ¿verdad?, lo mejor para la usabilidad y la legibilidad del contenido.
1: Te escucho y digo, contra, es que realmente, como mencionaba en el primer segmento, esto es algo que impacta a todo el mundo, como que yo siento que cualquiera que entre y vea esa letra amarilla, no se le va a hacer fácil poderlo leer, así que yo creo que es un problema en general para todo el mundo. Pero hablando particularmente pues de la población con discapacidad, ¿qué impacto real tú crees que tiene el que ocurran estos errores, que no haya texto alternativo, que no haya un botón?
4: Mira, la verdad es que mucha gente no lo piensa, pero más allá de generar ventas o de generar un impacto, ¿verdad?, en lo que viene siendo las ventas o la adquisición de los productos y los servicios, ¿verdad?, que si una persona no puede acceder al botón, simplemente no te puede comprar. Por otro lado, puede depender la vida de una persona. Si tú estás ofreciendo un servicio a la ciudadanía, ¿verdad?, que dependa un servicio de seguridad o un servicio educativo o un servicio financiero, no le estás dando acceso igualitario a estas personas porque simplemente no pueden o hacer clic en el botón o literalmente percibir ese botón. Así que estamos hablando de exclusión si no somos accesibles.
1: Sí. Y qué bueno que mencionas eso. Y yo siempre digo a la gente que no estamos para estar como preaching a nadie. O sea, esto no es para que nadie se avergüence ni se sienta mal. Es para que aprendamos. Pero siempre le pido que se pongan como que en la posición de estas otras personas. Nosotros cualquiera podemos tener alguna discapacidad en algún momento, temporera o ya permanente. Y yo siempre digo, ¿cómo tú te sentirías si fueras tú el que tienes que ordenar una pizza y no puedes, ¿verdad? Como que no tienes el acceso o que tienes que entrar a algo tan básico como un baño público, ¿verdad? Yendo fuera de lo digital y que ni siquiera pueda hacerlo en el lugar que estás asistiendo en ese momento. Realmente llega al punto que es hasta una cuestión de dignidad, ¿no? Quiero traer a Jess a la conversación porque me gustaría que me digas desde el punto de vista de empresario y de negocio, ¿cómo afecta el que no hay accesibilidad digital a la empresa como tal?
2: Pues mira, si te hablo desde la parte de la estructura y de crear los procesos, cuando hablamos de procesos, son una cantidad de pasos, ¿verdad?, para que puedas cumplir un objetivo. Uh-huh. Si tú no piensas en la accesibilidad desde que estás creando los pasos, simplemente la persona va a llegar al paso 3, quizás al paso 5 y no al último. Uh-huh. Así que tú puedes invertir un montón de dinero, un montón de estrategias en mercadeo. Por ejemplo, la persona presiona el botón y si se quedó a mitad, no va a pasar nada. No pasa el lead, no pasa la venta. Así que hay que pensarlo desde el punto A hasta el punto B, ¿verdad? ¿Cómo podemos hacer esto? Simplemente para todos, más allá de que también sea accesible, pero que todo el mundo pueda acceder a, y a convertir en términos de negocio, ¿verdad?
1: Sí, ¿no? Y yo lo veo y como emprendedora y empresaria y demás, también yo digo, después que uno pasa todo el trabajo de hacer todo el contenido y todas estas estrategias que no te llegue al final el la venta o el deal, o lo que tú quieras, el objetivo, es como que...
2: Oh. Sí. ¿No? No, que también iba a decir que, okay, a lo mejor si no lo hacemos accesible llegamos a 100 personas, pero si lo hacemos accesible estamos multiplicando nuestro alcance. Y a veces es un cambio de color, un cambio de botón, ¿verdad? Lo que Leche está mencionando, que es algo simple, no es tan complicado, ¿verdad? Es más que nada tener el conocimiento y también tener la intención de querer, ¿verdad? Estar pendiente y ser accesible.
4: No, lo que iba a mencionar es justamente eso, fallar en lo fácil. A veces nos complicamos y decimos, ay, accesibilidad digital, pero es que, y una de las preguntas que muchas veces me hacen, como que, es que cómo yo voy a poder hacer algo que cumpla con cualquier tipo de diversidad. Es que simplemente pensar en los principios básicos de color, tamaño, o sea, si realmente tú no lo puedes leer, tú eres el primer usuario.
1: Exacto.
4: Y luego pregunta a tu alrededor, siempre alguien va a tener a alguien que tiene algún tipo de diversidad funcional a su lado.
1: Sí, definitivamente somos un montón. Hoy en día somos, yo creo que la estadística era como 1 de cada 6 personas, así que si no eres tú, es un familiar, un amigo o un conocido, definitivamente. Nachi, cuéntame, ¿cómo, háblame de Command Z, o cómo tú le dices, Command Z o Command Z?
4: Nah, Command Z en español.
1: Cuéntame, ¿qué haces y cómo ayudan a las empresas a pasarle esa intención a actually hacer algo que valga la pena de accesibilidad digital?
4: Pues mira, yo estoy súper contenta. Command Z es un estudio de diseño especializado en accesibilidad. Llevamos un tiempito y nos dedicamos a eso, a trabajar en la accesibilidad desde el punto, ¿verdad?, integrado en cada una de las fases del negocio. Trabajamos con pruebas automatizadas de programación y yo sé que eso suena complicado, pero mira, vamos directo al grano desde el desarrollo. Y más importante aún, trabajamos directamente con la población. Yo conozco una frase que dice, nothing about us without us, ¿verdad? Así que trabajamos directamente con personas con diversidad funcional, que son pruebas, ¿verdad? Hacen con nosotros las pruebas de usuario. Y ellos nos dejan saber, mira, realmente esto nos pasa al lector de pantalla, o esto no pasa porque yo tengo baja movilidad. Así que hacemos pruebas automatizadas y pruebas con usuarios reales. Y entonces ahí tenemos, ¿verdad?, todo el conglomerado correcto, ¿verdad?, de que entonces el producto en efecto es accesible.
1: Me encanta ahí. Yo creo que, siendo bien honesta, que bueno que las traje, por eso están aquí, porque eres, aunque no lo creas, eres de las pocas personas que tiene eso bien claro. Muchas veces tenemos empresarios que diseñan productos para personas con discapacidad, pero la persona con discapacidad nunca está involucrada en el proceso. Y ha pasado que crean un producto y después todos los que lo van a usar es como que, pero es que yo no necesito eso, como que, o no me gusta para nada lo que crearon para mí, así que eso es bien valioso. Para alguien que esté empezando en este mundo, ¿cuáles tú dirías que son los primeros pasos que deben tener en cuenta en cuanto a accesibilidad digital y que no sea como muy overwhelming o abrumador?
4: Mira, esa pregunta está complicada.
1: No. Hay muchas cosas, pero Ok, el primer paso.
4: Tener intención. Tener la intención.
10: ¿Viste? La intención.
4: Yo sé que tú lo viste ahorita y yo sé, No, pero es verdad, tener la intención. Yo creo que programas como este nos permite, ¿verdad?, hablar del tema y que la gente, ¿verdad?, tenga como que, ah, espérate, están hablando de eso, yo nunca lo había escuchado. Tener esa intención, ¿verdad?, de querer hacer las cosas diferentes. Segundo, lo mencioné de ahorita, mira, siempre hay alguien que tiene algún tipo de diversidad funcional a tu lado. Yo creo que todos los puertorriqueños en algún punto hemos tenido algún contacto con alguien y preguntarle a esa persona, mira, mi producto, yo estoy trabajando de esta manera, o mi servicio es sobre esto, ¿cómo tú lo usarías? ¿Qué se te hace más fácil a ti? Y más adelante, si se quieren poner complicado, las WCAG, Web Content Accessibility Guidelines. Uh-huh. Esa es como que la regla general internacional, y ahí está para todos los tipos de, ¿verdad?, de diversidades, como puedes llevarlo a cabo con tecnología.
1: Correcto. Y entiendo, perdóname, no. Me dices si estoy en lo correcto, que recientemente ya lo que es la ley ADA adoptó eso como rule. O sea, antes era no era obligatorio, por decirlo así, ahora esas son las oficiales.
4: Para abril de este año se estuvo trabajando, ¿verdad?, que todo lo que son las WCAG, los Web Content Accessibility Guidelines, esté bajo el título 2 de la ley ADA. Uh-huh. Esto ha sido un proceso, ¿verdad?, que el gobierno federal ha estado, ¿verdad?, entre aquí y allá, pero ya para 2027 oficialmente van a estar dentro de lo que es el título 2. Uh-huh. Así que es importante, y ¿verdad?, y no queremos asustar, pero es importante que las empresas, ¿verdad?, tomen esto en consideración, porque definitivamente pues tiene repercusiones legales.
1: Súper.
2: Sí, yo quería añadir, ¿verdad?, de lo que estaba diciendo Leichi, que dentro de una estructura de negocio hay algo que, ¿verdad?, que existe. Cuando tú creas tus productos o servicios, tú tienes que ver si es viable. Uh-huh. Y tú tienes que empezar a preguntarle a las personas, ¿verdad?, mira, tú pagarías por esto, úsalo, ¿verdad? Uh-huh. Yo lo que les invito a estos emprendedores es que simplemente añada a personas con diversidad funcional en ese proceso en que están probando sus productos y servicios, porque van a tener una perspectiva, ¿verdad?, que una persona que no tenga cierta diversidad no le va a decir, porque pues no lo tiene. Así que también quería añadir ese tip dentro de la planificación de tu negocio.
1: Súper. Bueno, antes de ir a la dinámica, ¿cómo las personas las pueden conseguir en las redes sociales o sus páginas web?
2: Bueno, a mí me pueden conseguir donde Jess Rosario PM. Yo estoy en Instagram, en Facebook, en TikTok, ¿verdad?, en diferentes, en LinkedIn también. Y pueden seguir a Get Yes Today también, que ahí pues ya es de la plataforma para que aprendan de negocio y muchos otros consejitos más.
4: Mi nombre es complicado, pero me pueden conseguir como Leichi Curbelo, leichicurbelo.com, o sea, todas mis páginas y todas mis redes es mi nombre y mi apellido. Y si quieren buscar el estudio de diseño, también lo pueden encontrar como Comanceta Podcast en Instagram.
1: Love it. Vamos a hacer una dinámica súper rápida, un poquito diferente a la dos. Yo digo rápida porque mira, los mandan para la pausa y nos cortan a mitad. Okay, este es semáforo y es un semáforo de accesibilidad. So, ustedes tienen, yo digo una frase y ustedes dicen verde, amarillo, rojo y rapidito pueden dar una explicación o algún tip sobre eso. Algunas ya las hemos tocado, so maybe esas podemos ir skipeando la explicación larga.
4: Yeah.
1: Okay, vamos por el primero. La primera frase es, mis videos tienen subtítulos automáticos, pero nunca los reviso.
4: Amarilla.
2: Amarillo, porque si hay algo incorrecto, la persona no está atendiendo el mensaje como es.
4: Pero hay intención, porque lo está poniendo.
2: Sí, por lo menos alguna vez.
1: Lévalo, por favor, el próximo paso.
4: Exacto. Sí, sí. Parece que freno en la luz amarilla. No, espérate.
2: Está bien, pero...
1: Ok, el otro es, tengo imágenes en mis páginas, pero no sé si tienen texto alternativo.
4: Roja, porque si no sabes, si no sabes que no existe ese texto alternativo.
1: Súper.
2: Sí, yo roja también.
1: Ok, mi formulario de registro no pregunta si una persona necesita acomodo.
2: Roja, porque tú tienes que entender a tu mercado, tú tienes que conocer a tus clientes.
4: Literal roja.
2: Sí, no, o sea,
4: no hay nada que decir ahí.
1: ¿Ustedes están de acuerdo en todo?
2: No, ahí sí que es roja.
1: Ok, la última. Mis enlaces dicen siempre haz clic aquí.
4: Yo diría roja.
2: No, pero amarilla, porque por lo menos está diciendo aquí.
4: ¿Pero aquí dónde? No todo el mundo ve las pantallas.
2: Depende de la accesibilidad digital.
1: Yo soy usuaria. Voy a poner mi granito, yo digo amarilla. Depende.
3: A ver, depende. ¿Tú sabes cuál a mí me molesta? A mí me molesta el que dice ver aquí. Y es como que
11: no. Oh, my God. Sí, ¿sabes? Sí, true. Yo prefiero accede aquí.
12: Sí, es verdad.
1: Bueno, chica, me gusta esto, está fun. Cuando regresemos vamos a hablar más de accesibilidad digital, pero nos vamos a ir moviendo al emprendimiento, así que hay mucho más, quédense con nosotros. Sí, nos tenemos que ir a pausa, pero si te lo estás perdiendo, búscalo en las redes sociales, Realidad Desconocida PR, y si también quieres conectar con estas mujeres magníficas que tenemos hoy, pues puedes conectar en nuestras redes sociales y tenemos todos los enlaces, fácil, así que volvemos prontito.
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1: Saludos, ya estamos de regreso en Realidad Desconocida aquí por WIPR. Y si te encanta todo lo que estamos hablando, te invito a que nos busques en las redes sociales como Realidad Desconocida PR en Facebook, en Instagram, en YouTube, en todas partes. Conecta con nosotros por WhatsApp. Me encanta recibir sus mensajes. De verdad que agradezco a todas las personas que nos escriben. Y sí me gustan los mensajes alentadores, pero también me encanta cuando nos escriben recomendaciones para futuros episodios. Muchos de estos episodios que creamos se hacen basados en lo que ustedes tienen como curiosidades y preguntas, así que sigan llegando. Hoy estamos hablando de emprendimiento, de accesibilidad digital. Ya hicimos un buen resumen, una buena introducción. Hablamos bastante de accesibilidad digital y sabemos que hay mucho más que discutir. Pero en este segmento quiero entrar más en el tema de lo que es el emprendimiento y conversar sobre cómo el emprender abre muchas puertas, puede dar flexibilidad, especialmente para la comunidad con discapacidad, pero para todo el mundo realmente. Sin embargo, es algo que necesita una estructura, necesita sistema, necesita accesibilidad para que funcione y para que pueda ser algo sustentable a largo plazo y se pueda mantener. Así que para eso tenemos a nuestras super invitadas de hoy, Jess y Laishi, y vamos a seguir hablando de eso. Así que, Jess, te ahora, toca.
12: Te toca.
1: Te toca. Es tu parte favorita, que te encanta ahora hablar en público, ya lo sé. Vamos a comenzar con una pregunta, no sé si es simple, pero ¿cuál es el error más común que tú ves en las personas que van a emprender? Que maybe tienen mucho talento, pero no necesariamente tienen estructura.
2: Espera, y esto lo veo mucho, esperan a que esté perfecto para lanzarse. Y ay, nunca se lanza.
1: ¿Estás hablando a mí?
2: ¡Ay, no, no!
1: No, mentira.
2: Y pasa mucho en mujeres también. Tienen talento, tienen buenísimas ideas y le dan mil vueltas. Y no, esto, y yo digo, pero lánzate así, porque también tienes que lanzarte para empezar a tener retroalimentación de tu mercado. Así que empiecen simple, pero con una estructura, claro, para poder, para aumentar, la estructura lo que te hace es aumentar la probabilidad de éxito.
1: Y cuando hablamos de estructura, ¿qué, son algunas cosas o cuáles son algunas cosas que deben estar por lo menos set en la base para poder lanzarse?
2: Pues mira, cuando yo hablo de estructura sobre una idea de negocio, ¿verdad? Para eso lo que está es un plan de negocio que, ¿verdad? Está diseñado para eso. Uh-huh. En la base, pues, se comienza cuál es el nombre, ¿verdad? Vas a hacer una marca personal, comercial, vas a cuál es tu misión, qué es tu propósito, cuál es la visión, los valores, cuéntame la historia, ¿verdad? De tu negocio, cómo surge, cómo nace. Esa estructura también, hablando de lo que es un plan de negocio, lleva un análisis de mercado para poder entender a las personas que van a utilizar tu producto y tu servicio, las necesidades que tienen.
1: Uh-huh, que lo acababa ahorita.
2: Exactamente. Luego está la sección del plan de mercadeo, ¿verdad? Las estrategias que vamos a llevar, las ofertas, cómo llega el cliente, ¿verdad? Uh-huh. A comprar tu producto y servicio. Y más allá, a que los recomienden, ¿verdad? Y te vuelvan a comprar, que esa es como que la meta. Las operaciones, la parte de los procesos, ¿verdad? La parte de la distribución, de la logística. Y pues la parte que a muchos no les gusta, pero es extremadamente necesaria, que es la parte de los números, las proyecciones financieras. Porque pues ahí es que tú sabes si te vas en positivo, si te vas en negativo. O sea, un negocio no es para que tengas pérdida. Un negocio, ¿verdad? Para que tú tengas margen de ganancia, puedas reinvertir. Así que los números se tienen que ir en verde. Y cuando tú te planificas, tú puedes saber si con la cantidad que dices que puedes vender, al precio que lo puedes vender, te vas en positivo o en negativo. Para eso es parte, ¿verdad?, de tener una estructura y un plan de negocio.
1: Sí. Y yo creo que al final del camino, todo lo que dice es trabajo, porque es mucho que hay que hacer, pero coincidirías que lo que, como que el consejo sería que la persona no se quede estancado en cada una de esas secciones, más bien que vaya creando todo eso, entonces en el camino va perfeccionando.
2: Correcto. Uh-huh. Es a veces yo lo digo, como que a veces tú no estás en el día para crear la misión. A veces lo que te salen son los valores, pero a lo mejor al otro día estás inspirado y te sale la misión y la visión. Por eso es importante también tener algún tipo de estructura, que tengas una guía de, ok, esto es lo que tengo que completar, pero hoy se me ocurrió, porque quizás vi este consejo de hacer el Customer Journey. O, wow, se me ocurrió esta idea, esto va en diversificación de ingresos. Y es tener esa ¿verdad?, esa estructura o esa guía.
4: Disciplina también.
2: No, sí, también requiere disciplina. Es como que, no quiero como que, ay, yo no sé hoy cómo redactar la historia, pues me voy a quitar. No, okay, no todos los días estamos creativos, no todos los días, ¿verdad? Podemos hacer todo, pero por lo menos dedicarle una horita al día, 30 minutitos, va a haber avance.
1: Creo que todos los que estamos en este mundo de emprender, te entendemos perfectamente. Sí, como que hay días y hay días, sí, pero hay días, definitivamente días. Me gusta eso que dices, no quitarnos, ¿no? Porque pues el que persevera es el que va a llegar al final del camino, a la meta. Cuéntame cómo en Yesterday las personas de tu equipo, tú y tu equipo, ayudan y acompañan a estos emprendedores a llevar esa idea o ese sueño a algo real y a un negocio que sea sustentable.
2: Sí, y actually, Yesterday también nace porque yo primero, ¿verdad?, lo hacía uno a uno y pues estaba el tema del plan de negocio como una guía, una estructura de que vayas pensando en todas las partes de tu negocio, ¿verdad? Uh-huh. Pero sí era el tema del plan de negocio, darle un documento a una plantilla, a una persona que está empezando y quizás no sabe de empresas, de negocios. Toma, llénate estas 30, 60 páginas, como que asusta. Sí. Y se quitan.
1: Sin falta uno, sí, definitivamente.
2: Sí, se quitan. Entonces yo empecé a buscar la manera de, espérate, déjame ver cómo lo podemos hacer de una manera más interactiva, más creativa, para que la persona no sienta que está haciendo un plan de negocio y a la vez que va interactuando, va aprendiendo, porque, oye, hacer los mejores bizcochos y eres respondero, pero a ti nadie te enseñó de empresa. O sea, yo te estoy hablando del TAM, del SAN, del FODA, y ellos, ¿qué? Así que, y es lo que yo le digo, yo no soy la que voy a estar contigo en el día a día si tú necesitas algo, tú tienes que aprender de estos temas. Así que, mientras tú aprendes, vas haciendo. Y cuando yo hacía todo esto, ¿verdad?, un poquito más manual, que quería también ser más accesible, yo entonces ahí es que me acerco a Leisha, la experta de accesibilidad digital, y le digo, mira, esto es todo lo que yo tengo, ¿qué podemos hacer? Y entonces ahí es que tú entras, pues explícale.
12: No, ¿cómo me ayudaste?
4: Ahí decidimos hacerlo una plataforma. Es una plataforma en la cual te lleva paso a paso. Cada una de las pantallas tiene, ¿verdad?, diferentes métodos de poder insertar información. De repente hay áreas donde simplemente puedes escribir, pero hay otras áreas donde te proveemos la información para que tú puedas ir seleccionando, porque a veces hay preguntas que uno dice, diantre, me quedé en blanco. Pues no necesariamente tienes que comenzar en blanco con Yes Today. Pero también tomamos en consideración, ¿verdad?, que fuese completamente accesible para utilizarlo con un lector de pantalla, por ejemplo, que, ¿verdad?, que todo lo que es la navegación, los botones sean suficientemente grandes para que una persona con baja movilidad los pueda, ¿verdad?, oprimir. Y tenemos videos educativos, tiene audios, hay de todo un poco.
1: Sí. Es bien cool, es bien cool. Yo pienso que yo he visto muchos como que tal vez guías o artículos o cosas así, pero como menciona, a veces si uno no sabe por dónde empezar, es bien abrumador. Entonces te encuentras con Yes Today y es como que estos videitos donde Jess está ahí super fun haciendo, jugando Jenga y enseñándonos cómo nuestro plan se va a destruir completamente si no tenemos una buena base. Y tú como que, wow, qué cool. Y estoy aprendiendo a la vez, así que... No, estoy siendo un poco funny, pero en realidad sí, o sea, ese es el sentimiento. Yo que he tenido la oportunidad de probar la plataforma, de que tú estás aprendiendo de una manera divertida, ligera, en el sentido de que no es difícil de entender lo que está en los videos y tampoco en lo que está escrito en la plataforma. Y definitivamente es súper accesible, so aplausos para ustedes.
11: Y ¿verdad? Voy a volver a unos minutos atrás. Parte también de la intención, porque desde que empezamos a desarrollar, ¿verdad?, lo primero, era como que, Leichi, tú eres la experta, pero necesito que sea accesible, ¿verdad? Uh-huh. Así que yo tuve esa intención y Leichi lo pudo ejecutar. Pero sí, para nosotros es bien importante y cada vez estamos, ¿verdad?, trabajando para hacer aumentar ese porciento de accesibilidad, claro que sí.
1: Pero está genial, de verdad que la felicito.
11: Gracias.
1: Y hablando un poquito de incorporar la accesibilidad desde el comienzo, yo digo que, por lo menos pienso yo, que siempre es más fácil hacerlo de esa manera, porque aunque se pueda mejorar, ya tienes una base sólida, igual que el plan de negocio, ¿no? Uh-huh. Y de esa estructura. Para una persona que está empezando, ¿qué consejos le pueden dar para que integren esos elementos de accesibilidad?
11: Yo diría, como mencioné ahorita también, la parte de que cuando empieces a hacer las pruebas, integres a personas con diversidad funcional, preguntes, ¿verdad? Uh-huh. ¿Qué más tú tendrías que añadir?
4: Yo definitivamente tomaría en consideración la identidad de marca. Yo sé que lo primero que uno quiere comenzar siempre es, quiero emprender, hazme el logo. Y no necesariamente ese es el primer paso. Yo me imagino que coincides por ahí, Jess. Pero hay que tomar mucho en consideración cómo tú te quieres promover como marca. Y eso también te va a ayudar a impulsarte en cuál accesible va a ser tu marca. Eso debe ser parte de tus valores. En el caso de Yes Today, uno de nuestros valores definitivamente es la accesibilidad, ¿verdad? Y que ese producto, ¿verdad?, todo el mundo pueda tener igualdad para su utilización. Así que yo quería desde lo que es la identidad de marca y desde los valores de esa empresa.
1: Sí, me gusta mucho eso y yo creo que cuando uno tiene eso claro desde el comienzo, de nuevo, es más fácil. Otra cosa es que no queremos ponerlo tampoco como que un requisito legal, pero lo es, porque si ustedes están ofreciendo un producto, y digo ustedes, ¿verdad?, en general, pero para un público, un servicio, eso automáticamente te lleva a que tú tengas que cumplir con unos mínimos de accesibilidad. Entonces yo también diría que una buena sugerencia es que las personas, si no saben, se orienten con alguien, con alguien como tú, Leichi, porque es como que, o sea, si tú no sabes, tú tienes que buscar la información y tienes que ver las personas que sí conocen del tema para que te puedan ayudar y te puedan decir, mira, a lo mejor no lo podemos hacer todo de una, pero podemos comenzar con estos pasos. Así que, para ir cerrando el segmento un poquito, cuando hablamos de emprendimiento, tú lo dijiste, yo creo que no sé si fue en este o en el otro segmento, que a veces la gente es como que, ay, emprender, y hago, tengo esta idea, y es como que todo tan bonito, tan romántico. Pero no todo es realmente tan romántico. Cuando hablamos de emprender, ¿cómo integramos y tenemos en consideración lo que son los apoyos, los recursos, el descanso en crear estos proyectos nuevos que van a tomar una gran porción de lo que es nuestra vida en ese futuro inmediato?
11: Sí, por esa razón es que incluso en Yes Today hay una calculadora de manejo de tiempo, porque
2: los emprendedores tienen hasta... Parte de la estructura es cuántas vacaciones yo voy a coger, te las tienes que pagar. O sea, lo mismo que hace un empleo, si tú vas a emprender, tú puedes pagarte tu plan médico, ¿verdad? Todo eso lo tienes que analizar. Entonces, por lo menos en el 2026, que es cuando estamos hablando, hay un montón de herramientas ahora mismo que te pueden ayudar. Hay apoyo, hay apoyo en diferentes idiomas, con o sin inteligencia artificial. O sea, yo pienso que hay que buscar. Hay que buscar información, hay que buscar los recursos, y yo creo que el que busca encuentra.
4: También yo quisiera añadir, y esto es algo que Jess me lo repite muchísimo en carácter personal, es que tenemos 24 horas. Y todo el mundo tiene 24 horas. Lo que pasa es que las distribuimos diferente y a veces las distribuimos mal. Pero, es bien importante, ¿a qué le dices que sí y a qué le dices que no? Y no le voy a robar la frase, dila tú.
2: cada vez que le dices que sí a algo... pero estás diciendo que no a otra cosa. Así que yo espero que a eso que le estás diciendo que no, no sea tu sueño, no sea a lo que tú realmente quieres.
4: Porque tienes 24 horas nada más.
12: Se me para.
2: Sí. No lo dañes, que estaba bien bonito ese coto, que ese yo lo iba a cortar para ponerlo en la red, no, mentira.
12: No, pero en serio, sí, se me pararon los pelos. Y es verdad. Yo he aprendido a la mala... que el tiempo es como el dinero y que tú no puedes gastar 25 si tienes 24. Así que gracias por eso.
2: Y decir que no a veces es saludable.
12: Gracias. Vamos a una pausa, pero volvemos con esta chica. Mira, que tiene muchas gotitas del saber para nosotros, y terminamos este programazo de hoy aquí en Realidad Desconocida. No te vayas.
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1: Saludos, ya estamos de vuelta en Realidad Desconocida, aprendiendo sobre las personas con discapacidad, qué hacemos, cómo lo hacemos y cómo tú puedes aportar desde tu espacio. Siempre traemos temas que sean súper profesionales e informativos, pero también divertidos. Así que yo espero que la estés pasando tan bien como yo. Y eso que no estás aquí conmigo detrás de escena porque te mueres de la risa. Pero si quieres saber más de eso, búscalo en las redes y maybe ve un clip. Bueno, estamos aquí con Jess y con Daisy. Chicas, no quiero verla como que darle tanta vuelta porque nos queda poco tiempo, pero sí me es importante que repitan, por favor, ¿dónde conectan con ustedes? ¿Cómo las consiguen en las redes, en sus páginas web? Todas estas cosas para que la gente las pueda buscar.
2: Gracias. Mira, en las redes sociales y en la página web, a mí me pueden buscar como Jess Rosario PM, de Project Manager, y pueden buscar a Yesterday como Get Yesterday.
3: A mí me consiguen en todos los lugares de la bolita del mundo como Leishi Curbelo, leishicurbelo.com, y también si quieren saber sobre estudio de diseño y el podcast, Comanceta Podcast.
1: Yo acabo de ser la peor porque yo estaba preguntando, ¿qué es el PM? Y eso que sé que eres Project Manager. Como que en la noche está disponible todo el tiempo. ¿No?
3: Le dicen el búho.
2: ¿Sabes que yo creo que yo nunca lo había explicado? Así que ya saben, a lo mejor muchas personas tenían dudas también.
1: Gracias por tu amabilidad clarificada.
2: Gracias.
1: Ok, chicas, vamos a hacer como un poquito de recapitulación de algunas cosas y algunas cosas nuevas. Voy a empezar contigo. Si un negocio solo pudiera, ¿verdad?, como que decir, yo quiero revisar 5 cosas que mejoren mi accesibilidad digital. Hablaste un poquito ahorita de eso, pero ¿qué les recomendaría? 5 cosas que ellos pueden revisar.
3: Ok, número 1, el email marketing. Mucha gente se le olvida que una de las comunicaciones principales está en el email marketing y ahí también se puede incorporar la accesibilidad. Número 2, las redes sociales, tanto como son las audiodescripciones, los video description, los textos alternativos. También todo lo que tiene que ver con la página web, definitivamente, que eso lo hemos estado hablando. Otra de las cosas que a mí me encanta, que a veces ni siquiera lo toman en consideración, son los documentos interactivos. Un PDF, los flyers.
1: Hemos tocado ese tema.
3: Sí, sí. Todo aquel documento que sea digital tiene que ser accesible. Y último, que también eso es una sorpresa cuando lo hablo con algunos de mis clientes, las plataformas que se utilizan para reuniones. Zoom, Meet, todas estas plataformas tienen diferentes features de accesibilidad y ni siquiera saben que se pueden ¿verdad? Habilitar o encender, y es importante también tomarlo en consideración.
1: I love it. Me encantó que trajera esos puntitos que no habíamos tocado. Así que, mira, tienen ahí para que te busquen, para que aprendan de ti mucho, porque eso no nos va a dar tiempo de tocar la profundidad, pero es súper importante también. Jess, lo mismo, ¿verdad? 5 cosas que un emprendedor puede como que revisar o tener en cuenta para que hagan una buena estructura comenzando su negocio.
2: Bueno, lo primero es estar claro del problema que están resolviendo, ¿verdad? Porque si no, pues nadie le va a comprar. Lo otro es entender bien su mercado, ¿verdad? ¿Quién es esa persona que va a estar detrás de tu producto y servicio? Porque entonces ahí puedes desarrollar unos, ¿verdad? Como tercer punto, unos buenos productos y servicios, ¿verdad? Que puedan atender esos problemas de tus clientes y poner fechas, deadlines, ¿verdad? A cada. Ese es bien importante. Y la última, que tomes acción y le hagas caso a tu calendario. O sea, yo siempre digo que cuando uno emprende, tú no eres tu jefe, tú tienes 2 jefes, y es el calendario y los números. Entonces, tú te adueñas de las fechas, las pones, pero tienes que seguirla, ¿verdad? Para respetar ese tiempo. Así que esos serían los 5 puntos importantes de mi parte.
1: ¿Qué le dirían a una persona específicamente con discapacidad que quiere emprender, pero tal vez tiene dudas sobre, incluso hasta de confianza en sí mismo?
2: Yo, ¿sabes qué? Yo le diría que si tienen el deseo de emprender, lo hagan, porque hay algo en la sociedad que yo he escuchado, que si tú tienes este tipo de diversidad funcional, a ti te toca hacer este tipo de trabajo. Pero ¿y quién dijo? ¿Y si tú quieres ser esta profesión? Claro, o sea, hacer las adaptaciones. Entonces, que ellos mismos no le hagan caso a eso que dice la sociedad. Y si tú sueñas con ser

0: domingo, trabajes por eso.
1: Definitivo, yo creo que también, más allá de que de olvidar del label que les pone la sociedad, también darse la oportunidad de ellos mismos forjar su propio camino. Yo creo que el emprendimiento te permite poner tus propias reglas. Una de las cosas que a mí me encanta, y lo doy como ejemplo, aunque yo no tenga diversidad funcional, es que yo no soy un morning person. Y como tengo mi propio estudio de diseño, puedo establecer mis propias horas. La PM soy yo, no ella. Y entonces, ¿verdad? Si una persona tiene diversidad funcional, puede poner sus propios términos y realmente puede generar, ¿verdad?, ese trabajo que en algún momento soñó haciéndolos, ¿verdad?, de por sí solo.
0: Y puede venir innovación por ahí también, porque a lo mejor nadie está pensando en esos puntos y tú traes esa perspectiva como emprendedor y eso se puede convertir en tu propuesta de valor.
1: La gente no lo sabe, pero los mensajes esos de WhatsApp que uno envía de voz, eso fue creado para la accesibilidad. ¿Cuántas personas no usan un mensaje de voz? Ahí vino la innovación a través de la accesibilidad.
2: Sí, sí, definitivamente. Wow, no sabía eso, qué cool. Sí, sí. También desde el punto de vista del empresario como tal, ¿verdad? Cuando no sabe o tiene preocupación de cómo... Quiere ser más accesible, pero no sabe cómo hacerlo. ¿Qué ustedes le dirían en términos de consejos? O sea, no tanto, ¿verdad?, la parte técnica que hablamos, pero si se aventuran, si no...
1: No hay peor cosa que el que no pregunta. Yo no sé, a veces algunas personas dicen que soy una presentada, pero la realidad es que preguntando y comunicando realmente es cuando te das cuenta de la información que hay allá afuera. Así que yo creo que el primer paso es preguntar. Si tienes dudas de cómo puedes llegarle a otras audiencias o cómo puedes responder unas preguntas particulares para una, ¿verdad?, para una audiencia, yo creo que lo mejor que puedes hacer es preguntar. El que no pregunta, pues mira, se quedó en la nada. Ahí simplemente tienes la intención, pero no llegaste al paso de la acción.
0: Y yo no sabía nada de accesibilidad. Yo como emprendedora, te estoy diciendo al día de hoy que yo no sabía nada. Pero yo pregunté, investigué, y como está dentro de mis valores, pues todas las tomas de decisiones que yo hago dentro de la compañía, siempre estoy pendiente a eso. Y, ¿verdad?, también quiero decir que Leichy en su página saca unos reels bien educativos, como de tips de cómo ser accesible. Así que poco a poco veo este reel de este consejo, ¿cómo lo puedo aplicar? Y de eso se trata también, emprender, de tomar decisiones. Así que si de momento escuchaste hoy este podcast, pues tú dices, aprendí esto, déjame verificarlo. O sea, yo quiero que pongan ahora en su calendario cuándo es que van a hacer, ¿verdad?, esa auditoría de verificar si tienen todo lo que mencionó Leichy ahorita, que es accesible, los emails, la página web,
1: etc. Ya empezaste a dar
0: tarea. Ya aquí salieron con así siempre. Disculpen. Pero dale para atrás a la parte donde ella mencionó y quiero que pongan en su calendario cuándo van a verificar cada punto.
2: I love you guys, de verdad que son las mejores.
0: Bueno, Project Manager, siempre eso, discúlpenme, dándole seguimiento aquí.
2: Si ustedes tuvieran una frase o una idea, una sola, que ustedes digan, mira, si no se acuerdan de más nada de esta conversación, por favor, llévense esto.
1: Esto es fácil. Diga. Yes, today. Dile hoy, dile sí ahora, hoy mismo.
0: Yo no puedo decir nada después de eso, ¿eh? Sí, pero tomen acción, háganlo.
2: Tengo una dinámica, pero antes de llegar a la dinámica y cerrar, algo que no haya preguntado, algo que ustedes entiendan que la audiencia debe saber, que es importante, aunque sea así a vuelo de pájaro.
1: Yo creo que tomar en consideración que no pensemos en la... Y lo mencionamos al principio, pero yo creo que es importante recalcarlo, que la comunidad de diversidad funcional, ¿verdad?, es pequeña. Y la realidad es que para todos siempre hay una persona que necesita y que está incluida dentro de la comunidad. Y si pensamos que simplemente es ellos versus nosotros, realmente no nos estamos dando cuenta que vamos a ser el de nosotros, el del futuro. Así que es bien importante tomar en consideración que es la comunidad, que somos nosotros la comunidad y que es importante tomar la accesibilidad para, ¿verdad?, tener un mejor futuro.
0: Yo creo que también es bien importante de que a lo mejor anotaron mucho y entonces de momento dijeron, ay, ¿cómo yo empiezo? ¿Cómo yo hago todo esto? Pero si de momento tienen a una persona que le dice, mira, para que sepa, yo no pude acceder a esto, le digan, dame, mañana vas a poder, y actuar sobre eso, ¿verdad? Porque no quiero que se hayan abrumado de que, ah, pero ¿cómo lo hago? Pues miren, tomen acción, porque pues tener la intención de realmente querer hacerlo. Y si te percatas de algo, lo vas arreglando poco a poco. No es como que quiero que ahora, ay, ¿cómo lo puedo hacer al 100? No, poquito sí. a poquito, paso a paso, post a post, producto a producto, van a llegar a hacerlo.
2: Me encanta. Sí, ¿no? Y todo se construye, ¿cómo se dice? Brick a brick, o sea, sí, ladrillo a ladrillo, ¿no?
0: Para que haya una buena base.
2: Definitivamente. Ok, vamos a hacer esta dinámica de cierre. Ay, Dios mío, yo con mis jueguitos. yo le digo completar la frase. Así okay. que yo voy a decirle una frase. Yo pensé como que separarlo, pero ustedes deciden quién la completa.
1: Yeah, okay. Rayo.
0: Ok, pues.
2: So, una página accesible debe... Tum, tum, tum.
1: Dar equidad de acceso a la información.
2: Ok. Un error común que debemos evitar es... Ya sea en emprendimiento o en accesibilidad digital.
1: Yo te estoy mirando a ti.
0: ¡Ay, ay, ay! Un error común comenzar sin un plan.
1: Exacto, sí.
2: ¿Sí? Sí. Ah, oye, como se pone una de spot, ¿verdad?
0: No, mira, Mike. Te toca.
2: Ok, otro. La accesibilidad empieza cuando...
1: Hay intención.
0: Ah, mira, mira.
2: Eso estaba fácil, porque ya lo habíamos hablado. Ok, una red social más accesible incluye...
0: A ver si tú, ¿qué?
1: Ah, pero ya...
0: No le pesa accesibilidad.
1: Incluye diferentes tipos de formatos para que todo el mundo pueda consumirlo. O sea, no solamente lo que se está diciendo, sino también lo que se está viendo en pantalla y lo que se escucha.
2: Un negocio con estructura debe...
0: ¡Ah, ya no lo viste! ¡No,
2: que me toca la bola a la cancha de allá!
0: Debe de tener fechas, deadlines.
2: Una idea se convierte en negocio cuando...
0: Cuando ocurre la venta.
1: Oh,
0: cuando se vende. No, sí.
1: Yo iba a decir cuando metes mano, pero
0: sí,
1: también,
0: no te di ni break.
1: No.
2: Un error común del emprendimiento es
1: dejar esperar.
0: Esperar a que esté perfecto.
2: Y planificar no significa.
0: Ay, un documento de 100 páginas.
1: Wow. Ese está bueno.
2: Drop the mic. Se acabó el programa, chicas. Gracias. No, mentira. Pero sí se acabó, así que... No fue por eso, pero se acabó. Así que muchas gracias a las dos por haber estado aquí. Me encantó esta conversación. Y honestamente lo que espero para nuestra audiencia es que cojan un poquito, como decían, ¿verdad? Que cojan un poquito de la conversación, que vayan paso a paso, que apliquen lo que les pueda funcionar a su vida, a su negocio, a su emprendimiento, a su accesibilidad digital, y que si necesitan ayuda, miren, tienen estas chicas, por favor, o sea, no hay que reinventar la rueda ya existe, lo que hay es que buscarla y aplicarla a nuestro negocio y buscar a esa gente que puede ser nuestro apoyo. Así que, ¿algo más que quieran decir, chicas, o repasar sus social networks?
1: Darte las gracias por invitarnos al programa. Como bien mencionamos, leishicurvelo.com, Comanceta Podcast y
0: getyestoday.com y Jess Rosario PM.
2: Nos vemos aquí la próxima semana. ¡Toros!
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5: Donde vamos a conocer qué están haciendo diferentes organizaciones sin fines de lucro, personas a su carácter individual, todo por mejorar la calidad de vida tanto en Puerto Rico y para nuestros hermanos latinoamericanos que nos escuchan. Gracias a PBS Costa Costa en los Estados Unidos. Originamos por la emisora del pueblo de Puerto Rico, WIPR Radio. Le saluda Raúl Camilo Torres, siempre bajo la dirección del compañero Héctor Rodríguez. Hoy continuamos el tema de economía y le damos la bienvenida al ingeniero Joan Laureano, quien es presidenta del Consejo de Exportadores de Puerto Rico, entre otros sombreros. Bienvenida nuevamente aquí a WIPR Radio y usted es colaboradora con los compañeros de Noticias.
6: Eso es así, estamos colaborando con Noticias un viernes sí, un viernes no, a las 6 de la tarde en la edición estelar, hablando de comercio internacional y de esos temas que en la prensa tradicional no se tocan, pero si queremos crear una cultura exportadora, alguien tiene que estar en los medios de comunicación educando a la comunidad de igual manera.
5: Cierto, y no solamente de un grupo nada más que diga, estoy padeciendo o sufriendo de esta situación, ya sean los comerciantes o de otro grupo que los promociona y dice, todo está bien y todo está bonito, los números son los números. Aquí ya se publicó que el primer trimestre en Puerto Rico no hubo el crecimiento económico tal y como se esperaba, pues asuntos como los aranceles y diferentes situaciones pues que han afectado ese crecimiento, entre ellos la guerra que está aún todavía vigente allá en el estrecho de Hormuz y a Irán y toda esa zona, que va a perjudicar por muchos años la distribución de hidrocarburos y otros bienes esenciales para que la vida continúe tal y como usted la conocía hace 5 o 3 años o un año atrás. Uh-huh. Salió publicado hoy como una nota al calce que Puerto Rico desde el 2024, prácticamente en comparación con el 2024, ya desde el 2025 al presente, hemos pagado casi un 300% por encima de lo que se pagaba sobre los aranceles de los productos importados. Y usted trabaja con asuntos de exportación y todo ello, uh-huh, y no parece que eso va a finalizar.
6: No, eso no va a finalizar y eso es parte de las políticas del presidente Donald Trump para tratar de traer la manufactura de regreso para atrás a los Estados Unidos, que pues lamentablemente desde que las empresas empezaron a ir en masa para China, eso es lo que le llaman allá en Estados Unidos el famoso China Shock, que para mí fue el verdadero precursor de Puerto Rico del debacle de las 936, pues mucho tiempo se permitió que muchas empresas se fueran a manufacturar para Asia, para China, para India, para otros países. Se fue vaciando la base manufacturera tanto de Puerto Rico como la de Estados Unidos, porque sepan que esto afecta a Puerto Rico también, el China Shock, que fue cuando China entró al World Trade Organization en el año 2001, todo el mundo dijo, espérate, que esto está bueno, mano de obra barata, no tengo que seguir regulaciones ambientales allá en China, no tengo que seguir ningún tipo de regulación laboral, como aquí en Puerto Rico tienen que seguir, por ejemplo, así que vamos a arrancar para China.
5: Uh-huh. Claro, la globalización.
6: Globalización, exacto. Yo recuerdo que cuando yo estaba en la universidad, yo estaba viendo esa migración masiva y yo ya como estudiante de ingeniería me estaba preocupando. Y yo decía, ¿qué rayos va a pasar aquí si de momento todas las compañías en masa decidan irse para China? Uh-huh. Y yo me acuerdo que yo estaba hablando con mi profesor, con uno de mis profesores de apellido Parciani, que Dios lo bendiga donde quiera que esté, ¿verdad? Todavía. Uh-huh. A ver si todavía está en la Universidad de Mayagüez. Y yo le decía, profesor, ¿no será posible crear algún tipo de penalización a esas compañías que están prefiriendo irse a lugares donde violan los derechos humanos, donde violan las regulaciones ambientales? Porque no está bien. Aquí tenemos regulaciones que permiten que los productos se creen en ambientes seguros, tanto para los empleados, como para el cliente, como para el medio ambiente. Y entonces estamos tumbando todas esas iniciativas cuando estamos permitiendo que todas esas compañías se vayan para allá. Y él me dijo, ay, hija mía, estás pensando bien adelante de todos los demás y qué bueno que seas así, pero ahora mismo no te tengo la contestación. Bueno, pues la contestación está aquí. Sí. Se vació la base industrial. Y ahora Donald Trump está haciendo el... Y lo que yo decía con penalización en la universidad, yo no sabía que tenía un nombre, que es aranceles, precisamente. Porque yo decía, ¿no habrá una forma de penalizarlos por irse para allá? Bueno, pues sí, eso tiene un nombre, aranceles. Lo que pasa es que yo soy ingeniero, yo no soy economista, yo no estudié economía. Pero ahora sí se está intentando traer eso para acá, pero como quiera, al permitirlo por tanto tiempo, ahora lo vamos a sufrir grandemente porque creamos, tanto en Estados Unidos como en Puerto Rico, una cultura importadora. No creamos una economía de creadores. No creamos una economía de gente que cree sus productos y los exporte al mundo. Yo recuerdo la primera vez que yo vi el texto de la entonces Ley 73, la de manufactura. Ahora está todo eso dentro de la Ley 60. Cuando yo estaba empezando a crear mi negocio de manufactura de productos creativos aquí en Puerto Rico. Y yo le decía de Fomento Industrial, ven acá, amiga, ¿quién cae bajo esta ley? ¿Quién es elegible bajo esta ley? Porque esta ley está creada para estas grandes empresas, pero no para pymes. Si alguna pyme te pide este incentivo, ninguna va a ser elegible. O sea, uh-huh, que en Puerto Rico también creamos una base legal para promover esas empresas grandes, esas farmacéuticas, esas compañías grandes de manufactura, pero no promovimos las pymes. No promovimos el crecimiento de los negocios de familia. Y pues se nos vació la base económica. A la misma vez no teníamos pymes que absorbieran los empleos de la 936, aquí estamos. Entonces Donald Trump está tratando de traer esos empleos de regreso, pero sí, nos vamos a sufrir por un tiempo, esto es un sufrimiento temporero, ya por lo menos, según, ¿verdad? Según lo que estamos viendo los números de Invest Puerto Rico, se ve un movimiento hacia Puerto Rico. Por lo menos lo último que vi en el informe de la gobernadora, en el mensaje que ella dio, es que va a traer alrededor de 5.600 a 5.700 empleos para acá, de materializarse todos esos movimientos, pero para mí todavía no es suficiente, porque si no impulsamos el crecimiento de nuestras pymes, uh-huh, para que crezcan y exporten, vamos a suponer que un día se quiten todos estos incentivos que estamos dando otra vez. Vamos a tener las 936 2.0 de nuevo. Y vamos a tener incidentes en los que vamos a ser tan dependientes de las importaciones que cuando pongan aranceles, vamos a pasarle estas cosas.
5: Lo que sucede a todo esto, Laureano, es que en el momento en particular que nos encontramos ahora, uh-huh, con ese estrecho de Hormuz cerrado, con toda esa carencia de hidrocarburos, las naciones que eran productoras de petróleo están vaciando sus reservas. Uh-huh. Y para reponer esas reservas tardará años.
6: Sí.
5: Ya esto es una crisis, entonces no se puede lograr el plan de Trump de reinsertar nuevamente esas compañías que estaban fabricando en China o en la India, o que tenían los servicios al cliente, uh-huh, en la India o en la China.
6: Ah, en los call centers.
5: Mire, una experiencia. Yo trabajé para la General Electric en un momento.
6: ¡Wow!
5: Y
6: okay,
5: cuando nos tenían que formalizar la tarjeta de identificación, que eso tomaba un cierto tiempo, había que llamar al call center y llame. Entonces, uno con el inglés criollo que uno tiene y aquel con el inglés indio, eso era una tarea titánica.
6: Ah, me imagino. Yo me acuerdo cuando yo empecé a trabajar en Puerto Rico como co-op en una industria de tecnología de Puerto Rico, que ya los departamentos de Information Technology los estaban migrando a Costa Rica.
5: Uh-huh.
6: Así que es que como bien dicen nuestros compañeros en la Junta de Exportadores, el capital no tiene patria. Y cuando digo eso, lo digo porque en Puerto Rico tenemos que crear algún sistema completo que sí favorezca que empresas vengan aquí a manufacturar y a crear empleo. Sí, ok, está bien. Pero que a la misma vez tenemos que crear una base sólida en las pymes, porque el día que tengamos que alterar ese sistema de incentivos porque pase algún evento de emergencia, porque emergencias siempre van a pasar en los gobiernos, que podamos reaccionar a ese movimiento repentino, a ese cambio repentino histórico, que podamos compensar con las pymes, porque eso fue lo que pasó con las 936. Que como no fomentamos que las pymes crecieran, cuando se fueron las 936, todo el mundo se quedó en la calle, uh-huh, y no habían pymes suficientes para absorber ese montón de gente que quedó en la calle. Y yo, tanto mi esposo como yo, somos producto directo de esos despidos de las 936.
5: Oiga, Laureano, y sobre ese particular, se ha fomentado, recuerdo desde, digamos, la pandemia para acá, hace 6 años, fomentar el empresarismo, el desarrollo económico individual y todo eso. ¿Cómo ustedes han observado en estos últimos 6 años, ya desde el Consejo de Exportadores, uh-huh, el crecimiento individual del empresario puertorriqueño y principalmente en el renglón de exportación?
6: tienen menos miedo a exportar. De hecho, tengo que hacer una aclaración. Yo he escuchado mucho a los gremios empresariales diciendo que los empresarios no quieren exportar por miedo a exportar. Yo he hablado con muchos empresarios y no es que es miedo, es que no tienen la información suficiente para exportar. Eso es lo que está pasando. Yo veo hoy en día un empresario aún más dispuesto a lanzarse al mundo a exportar, pero aún con el mismo problema de falta de información. Nosotros somos una junta de personas que ya están en el field vendiendo alrededor del mundo, tanto sus productos como servicios. Sabemos los retos, sabemos las ventajas que tiene cada país individual, porque cada país se tiene que evaluar de forma individual y exhaustiva antes de lanzarte a vender a un país específico. Así que nosotros le hemos ofrecido en múltiples ocasiones nuestra ayuda gratuita y voluntaria, porque somos una non-profit, el Puerto Rico District Export Council, que nos pueden buscar así mismo en Facebook, Puerto Rico District Export Council. Nosotros somos una non-profit, nosotros ofrecemos esta ayuda y esta colaboración de forma voluntaria, pero yo veo todavía en los gremios empresariales y en el gobierno esta guerra de protagonismo, de que quiero decir que lo hice yo. Yo no quiero decir que acepté ayuda de nadie. Y eso es un problema bien grave. Porque ningún empresario sube a esto solo. Todos necesitamos ayuda de un mentor, todos necesitamos de alguien que nos apoye. Ese es el camino normal de un empresario cuando está creciendo. Por ende, cuando tú estás creciendo, tú te empiezas a dar cuenta que los pasos para llegar de A a B, cuando llegas a B para brincar a C, ya no son los mismos pasos. Ahora son diferentes. ¿Qué quiero decir en términos de exportación? Tú creces en el comercio local, creas un producto, el producto se vuelve exitoso en el mercado de Puerto Rico. Brincaste de A, que era el principio, a B, producto exitoso en Puerto Rico. ¡Qué bueno! Ahora quiero lanzar mi producto al mundo. Voy de B a C. C es el mercado internacional. Los mismos pasos que tomaste para llegar de A a B con tu producto, para llegar a tener éxito en Puerto Rico, no son los mismos para llegar de B a C. Para llegar de un producto exitoso en Puerto Rico a un producto exitoso en el mundo. ¿Por qué? Porque cuando tú ya vas a vender en otros países, tienes que tomar en cuenta la situación geopolítica que está pasando en el país. Tienes que tomar en cuenta si el poder adquisitivo de los ciudadanos de ese país al que estás exportando van a poder pagar el producto que le estás tratando de vender.
5: Y si lo necesitan también.
6: Tercero, si lo necesitan y si los aspectos culturales van a permitir que tu producto entre y compita. Porque, por ejemplo, yo voy a dar ejemplo de mi producto. Yo soy la propietaria de la marca Cristalos y Devoción y by Cristalos. Así me pueden buscar en Facebook. Cristalos es K-R-Y, S de Sol, T de Tabla, A-L-O-S de Sol. Cristalos tiene una división que es la más grande de todos, que es Devoción. Esa es la división católica. Cuando yo empecé a exportar a Singapur, mi distribuidora me dijo, necesitamos que nos mandes el producto a un warehouse en Oregon. Allá nosotros preparamos el embarque de acuerdo a las políticas del gobierno de Singapur y después nosotros nos encargamos del tránsito a Singapur. ¿Por qué? Porque el producto religioso en Singapur se asocia como un posible producto de subversión política. Por ende, países como Singapur con ese tipo de política, o países como, vamos a decir, Ortega en Nicaragua, que es una dictadura que recientemente salió que le está prohibiendo la importación de Biblias, porque él lo ve también como un producto que lleva a la subversión política, por eso es que él está sacando religioso, está persiguiendo a la Iglesia Católica activamente. O sea, el producto católico en ciertos países no es fácil de exportar. Y ese tipo de conocimiento específico de cómo un país ve tu producto políticamente, socialmente, culturalmente, son aspectos que no tuviste que tomar en cuenta cuando empezaste tu a impulsar tu producto en Puerto Rico, y ahora sí los tienes que tomar en cuenta. Por eso es que yo siempre digo que el gobierno de Puerto Rico, tanto el gobierno de Puerto Rico como los gremios empresariales que no están asociados a la exportación, pero que quieren adentrarse en el tema, tienen que dejarse ayudar, porque tenemos una clase empresarial nueva. Esta nueva generación empresarial tiene mucha energía, tiene ganas de exportar, pero si los inducimos al error por esta batalla de protagonismo de que no, yo soy este gremio empresarial y yo quiero hacer todos los conversatorios yo para ganarme la gloria de decir que las hice yo, podemos estar induciendo al error a nuestra propia generación empresarial que tanto necesitamos.
5: Ya estamos a punto de cerrar este primer segmento y dejo una pregunta al aire para cuando entonces regresemos me la pueda contestar, ingeniero. En el caso de cuál es el error más común que se comete o cuál es la duda principalmente que permea en el mercado de exportación en Puerto Rico, que usted quiere romper esa barrera, más allá de lo que usted ha mencionado ya del protagonismo. Ajá. Pero hay muchas cosas que ocurren. Y siempre he dicho que en ocasiones, o en la mayoría de las ocasiones, ante un mal hay un beneficio para alguien en particular. Me explico. Hay unas enfermedades y las sufre la mayoría, pero hay un sector que de ese mal está obteniendo una ganancia. En este caso pues serían las farmacéuticas, pero ante todo mal que ocurre o desinformación, hay un grupo en particular que se beneficia. Vamos a desentrañar esos misterios luego de la pausa. Estás escuchando Voces Comunitarias, en esta ocasión con la entrevista con la presidenta del Consejo de Exportadores de Puerto Rico, ingeniera Joan Laureano. 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
6: Continúas en sintonía con Voces Comunitarias todos los domingos a las 9 de la mañana por WIPR Radio. Luego se escucha, gracias a la cadena PBS, Habla Hispana, costa a costa en Estados Unidos, para beneficio de los que de aquí han partido hacia Estados Unidos y también para los hermanos latinoamericanos sepan cuál es la realidad de la situación que ocurre aquí en la isla. Y estamos hablando con la ingeniera Joan Laureano, quien es la presidenta del Consejo de Exportadores de Puerto Rico, y nos habíamos quedado con un comentario previo al cierre del primer segmento. ¿Cuál es la situación imperante que no permite la educación total de este grupo de empresarios exportadores para que se desarrollen como ellos han querido hacerlo? Ya usted dio un inicio sobre ello, pero aún dice que permanece esa ignorancia de ciertos aspectos que son muy importantes para que esto continúe. ¿Cuáles son los que usted entiende son esas situaciones que están perjudicando el sector que usted representa bajo el Consejo de Exportadores?
7: El mayor es impuestos y aranceles en los países donde quieres exportar. Yo siempre le digo a las personas, cuando voy a los trade shows internacionales, trade shows, para el que no sepa lo que significa el término, son ferias comerciales, ferias donde van distribuidoras, cadenas de tiendas, etcétera, a comprar los productos al por mayor o a precio de distribución. Cuando tú vas para allá, tu producto puede ser muy bueno, tú te puedes matar dando el pitch de la vida de tu producto que resuelve 1,000 problemas y 20 cosas. Pero allá, los clientes en otros países te van a hacer dos preguntas, y son siempre las mismas dos preguntas: ¿cuánto es el shipping y cuántos son los taxes? Porque ellos quieren saber si tu producto compite con su mercado, ¿verdad? Y ese es precisamente el argumento del presidente Donald Trump, y ahí yo lo tengo que confirmar, de que mientras muchos productos de otros países entran a Estados Unidos, a Puerto Rico, libres de aranceles, como por ejemplo el renglón mío de productos religiosos, todo producto religioso que viene de otros países a Puerto Rico y Estados Unidos entra free de aranceles. Pero si yo trato de entrar a otros países, yo no entro libre de aranceles. Ellos nos respetan un montón de aranceles, hasta países que tienen tratados de libre comercio. Porque ellos lo que hacen es un truquito bien chévere. Ellos vienen y dicen, no, nosotros acordamos no cobrarte aranceles. pero te vamos a poner por el lado estas licencias y estos permisos adicionales que no teníamos antes. Te ponen lo que se le llama barreras no arancelarias.
6: Pero eso es para defender su propia producción local.
7: Que es lo mismo que entonces Donald Trump está haciendo para defender la producción local, que in turn también defiende la producción local de los puertorriqueños, porque la verdad es que un puertorriqueño no puede competir con un producto chino hecho a un peso la hora, como el reporte de BBC del 2025 que salió a relucir, que mientras acá nosotros le pagamos a nuestros obreros 10.50 a la hora mínimo, allá el obrero cobra de $1 a $2 la hora. Pero en fin, el punto es que el empresario puertorriqueño que trata de ir a exportar siempre se va a encontrar con esa pregunta de a rayo, ¿cuánto me van a cobrar de aranceles en ese otro país? Cuando yo vaya a Panamá, ¿cuántos aranceles o cuántas barreras no arancelarias tendrá mi producto? Y cuando yo vaya para allá, ¿cuánto van a cobrarle a mi producto por envío? Esas son las dos áreas mayores que están previniendo a que los puertorriqueños exportadores completen esa labor de exportar, porque entonces ellos se van para allá bien emocionados en la misión comercial. Vamos para allá a vender productos para la Unión Europea o para Canadá o para otro país. Pero allá entonces es que se encuentran con esas preguntas. Mira, y puesto aquí en puerto, ¿cuánto me sale el envío? ¿Y cuánto van a costar los aranceles? Y cuando tú vienes y haces la matemática, te das cuenta que el producto cuesta un porcentaje más de lo que tú pensabas que iba a costar. Por ejemplo, en la Unión Europea, ellos le ponen tanto arancel y tanta barrera no arancelaria a los productos que puede subir hasta por un 30% el costo del producto. Por eso es que Trump...
6: El nivel de ganancia entonces aún estaría bajando más.
7: Entonces eso sí es una barrera importante que los puertorriqueños que quieren exportar toman en cuenta cuando van a tomar ese paso. Pero entonces uno va y le pregunta a Desarrollo Económico si tiene un experto que pudiera orientar a esas personas. Mira, tengo a esta persona que tiene un producto ready para exportar. ¿Tú tienes a alguien en Desarrollo Económico que lo pueda orientar sobre los aranceles que tiene que pagar en el país donde quiere? No hay ese experto. Ese experto no lo hay en Desarrollo Económico. Mira, ¿tú tienes algún experto en Desarrollo Económico que pueda ayudar a esta persona a ver si en el aspecto geopolítico su producto no vaya a ser problemático por lo que expliqué? Por ejemplo, en mi renglón que es de productos religiosos, que en algunos países se ve como un producto de subversión política. Mira, ¿tú no tienes un experto ahí en Desarrollo Económico que esté siguiendo la geopolítica en estos países y le pueda orientar si su producto va a entrar sin complicaciones, va a entrar sin problema? Ese experto no lo hay. Estamos haciendo misiones comerciales para mandar a gente a exportar y después chocarse contra las realidades que se van a encontrar en los países allá, que hubieran evitado si hubieran creado lazos de colaboración con gremios como nosotros, porque ellos empezaron a colaborar con nosotros. Fue que de momento como que la colaboración como que se desapareció.
6: Se diluyó.
7: Y entonces como nosotros nos quedamos, mira, ¿qué pasó? Nosotros habíamos empezado bien.
6: Pero, Laureano, en cuanto a la expectativa de un desarrollo económico con todas estas situaciones que están ocurriendo, que inciden directamente en el producto, en el desarrollo y exportación, uno lo que le puede dar un número es prácticamente una expectativa de que este producto, en el momento en que yo le vaya a hacer llegar a el precio, porque todo puede subir o puede bajar.
7: Sí, porque para eso es que, por ejemplo, las fluctuaciones de moneda, la moneda, el euro no vale lo mismo en comparación al dólar hoy que hace una semana atrás, por ejemplo. Pero tú por lo menos puedes anticipar un range y de acuerdo a cómo se ha comportado la moneda a través del tiempo, tú puedes tratar de anticipar, si yo le añado este porcentaje de producto, voy a estar safe, aun si la moneda sube a tanto o baja tanto. Voy a estar safe.
6: No aún
7: voy a
6: tener con guerra, problema. Ni con todos esos factores
7: y mire qué cosa,
6: tan imprevisibles.
7: Qué bueno que menciona lo de la guerra, porque eso me recuerda un video que yo vi recientemente en las redes sociales de un experto en economía de la República Dominicana, que estaba diciendo que los gobiernos tienen que aprender a no solamente gestionar la normalidad, sino también hacer política pública que tome en cuenta la posibilidad de algún tipo de disruption, ya sea guerra, ya sea combate, ya sea crisis económica, ya sea un disruption en la economía como lo que está haciendo la inteligencia artificial en estos momentos. Y él decía, como gobiernos, tenemos que aprender a dejar de gestionar solo la normalidad y gestionar política pública que sea igual de buena en momentos de normalidad como en momentos de emergencia.
6: Uh-huh, de crisis.
7: Exacto. Y yo creo que eso sí también haría falta en Puerto Rico, de la misma manera que el gobierno de Puerto Rico hace estos planes de preparación para la temporada de huracanes, pues que el gobierno también haga su plan de preparación de política pública en caso de que pasen todos estos tipos de situaciones que nunca van a dejar de pasar en el mundo.
6: Oiga, usted habló de desarrollo económico y comercio. ¿Cuál es la posición de parte del Consejo de Exportadores, si es que así lo puede hacer, con la situación que está ocurriendo en la actualidad y cómo eso pudiese afectar el desarrollo económico de lo que resta del 2026?
7: Es bien penoso lo que estamos viendo, porque no fue solamente la renuncia de Sebastián, fue la renuncia de Sebastián más... ¿Cuántos terminaron siendo? ¿10?
6: En total,
7: 12,
6: sí, 10.
7: 10 funcionarios,
6: sí.
7: ¿Verdad? Y yo tengo que decir algo bien importante. Mucha gente, para sobremagnificar el efecto de lo que está ocurriendo, y están poniendo a Sebastián como una persona estelar en el gabinete de la gobernadora, y bueno, en comparación a lo que ha pasado con otros miembros de gabinete, se podría decir eso, pero en cuanto al tema de exportación, yo lo vi bueno, pero no estelar. Me voy a decir con toda franqueza, porque yo vi las iniciativas que estaba llevando el área de exportación y sé que no son los empleados del equipo de Promo Export, porque yo los conozco y son personas de alto calibre, son buenos profesionales con muchas ganas de trabajar. Pero obviamente yo sé que ellos están limitados a las instrucciones que vengan de arriba, y cuando digo arriba no necesariamente digo el secretario, y ya estamos viendo por qué.
6: Uh-huh.
7: Ya estamos viendo.
6: Y de hecho, por la dependencia que hay de moneda y de política, en ocasiones no son ni resultados de la política pública que se tome bajo el Estado Libre Asociado, en ocasiones provienen hasta de Washington o de algún otro interés que tengan sobre el particular en las exportaciones.
7: Ajá, incluso en el funding, porque mucho del funding que utilizaba el Departamento de Desarrollo Económico para operar era funding del gobierno federal. O sea, esa relación entre gobierno federal y gobierno estatal es activa y existe. Pero, ¿qué pasa? Que aún... el Departamento de Comercio de Estados Unidos, haciendo sus propias iniciativas, que yo creo que el Departamento de Desarrollo Económico las debería mirar y emular, el Departamento de Desarrollo Económico de Puerto Rico insiste en hacer sus propias iniciativas, pero sin información y sin data. Entonces, terminan haciendo iniciativas superficiales, como por ejemplo... Sebastián dijo muy públicamente que él quería hacer una misión comercial por mes. ¿Se acuerda de eso? Que él decía, mi meta es hacer una misión comercial cada mes. Eso, para las personas que no conocen a fondo el tema de exportación, se oye precioso, se oye, wow, él está trabajando duro, él va a hacer una misión comercial por mes. Y los que somos ya expertos en exportación mirábamos eso y decíamos... eso es suicidio, mi hermano, eso está súper mal. Y yo en Noticias hablé brevemente de eso, dije que era demasiado agresivo, pero que admitía que él lo estaba haciendo, pero no me dio tiempo para explicar algo más. ¿Y qué es ese algo más? Que no es para nada ni inteligente ni sabio hacer una misión comercial por mes. Y le voy a dar un ejemplo. Yo recuerdo mi primera misión comercial, que fue para Chile, y fue 2 meses después de Huracán María. Porque yo tan pronto vi el desastre del huracán María, vi la destrucción, yo dije, aquí tenemos que exportar porque si no vamos a morir. Como empresarios vamos a morir. Yo tenía un plan definido de que iba a empezar a exportar como en 1 o 2 años. Cuando vino el huracán María, yo dije, olvídate, se fue por la caña ese plan, hay que empezar a exportar ahora. Así que José Burgos, del U.S. Commercial Service, Dios lo bendiga donde quiera que esté, me ayudó, me llevó de la mano y me llevó a la primera misión comercial del gobierno de Puerto Rico, que fue a Chile, en diciembre. ¿Qué pasa en diciembre?
6: Por lo menos allá en el sur hace un calor excesivo, pero estamos en Navidad.
7: Y con todo y con todo eso se celebra Navidad, porque uh-huh. Está en verano, pero se celebra Navidad. ¿En Navidad las cadenas de tiendas y las distribuidoras están comprando o están vendiendo?
6: Vendiendo.
7: Están vendiendo, ¿verdad?
6: Saliendo de todo lo que tienen en stock.
7: Exacto, porque las compras que se hacen en las cadenas de tienda y en las cadenas de distribución para la temporada navideña se hacen desde junio. De hecho, yo ahora en junio estoy preparándome desde ya con mi nuevo inventario para Navidad del 2026-2027, porque ya mis distribuidoras me lo están pidiendo. Por ende, cuando hicieron esa misión comercial para Chile en diciembre, a través de la Cámara de Comercio de Santiago, muchas de las citas de negocio no se lograron. ¿Por qué? Porque muchos de los gerentes de las tiendas les decían, mi hermano, es que yo estoy bien ocupado en mi tienda, tengo la tienda llena de shoppers que vienen a comprar sus regalos para la temporada navideña, no puedo salir de aquí para tener una reunión de negocios. Además de que ellos compran con budgets, ellos compran con presupuesto. Mira, tú tienes el departamento de compras de la cadena de tiendas o la distribuidora tiene este presupuesto que lo va a ir a gastar en diferentes trade shows o reuniéndose con diferentes comerciantes o ya que trabajen ya a nivel de distribución y se lo están dando desde junio. Ya para Navidad ese budget se gastó. Así que entonces, sabiendo el patrón de compras de una cadena de distribución o una distribuidora, ¿es sabio hacer una misión comercial en diciembre?
6: Pues fue un error entonces de los organizadores en ese sentido.
7: Exacto, y asimismo hay varios meses en el año que no es para nada sabio hacer misiones comerciales porque no sigue el patrón de compra-venta de las cadenas de distribución y de las cadenas de tiendas. Por ende, esa premisa de que voy a hacer una misión comercial por mes no es sabia porque no toma en cuenta los patrones de compra internacionales de las cadenas de tienda y las distribuidoras. A lo mejor eso para el pueblo de Puerto Rico suena bonito, pero para nosotros los que conocemos de este tema estábamos como que ya eso no es sabio para nada. Pero le deseamos éxito. Pues lamentablemente sabemos que las misiones comerciales han tenido impresiones mixtas. Obviamente en público dicen que todo fue bello y hermoso, pero sabemos que los empresarios que han participado tienen sentimientos mixtos en cuanto a lo que han logrado o no logrado en las misiones comerciales.
6: Hay una percepción, y usted me explicará desde el punto de vista y su conocimiento, siempre el primer trimestre de cada año es muy lento en el desarrollo de adquisición de empleo, de desarrollo comercial. Vienen de Navidades y siempre ha sido muy lento, por lo menos en el medio de comunicación. Luego de eso, entonces viene el verano y entonces ya estamos preparándonos para Navidad. Quiere decir que el desarrollo de un empresario que tenga la visión de exportar tiene que ser en los primeros tres meses de cada año.
7: Por ejemplo, para darle un ejemplo, nosotros estamos activos en trade show dos veces al año. En los meses de febrero a marzo y en los meses de junio a agosto. ¿Por qué? Porque a lo mejor en cuanto a ventas al detal, está lento porque ya la gente gastó todo lo que iba a gastar en Navidad. Pero no wholesale y distribución. Porque la gente que las tiendas ya se están preparando para rellenar inventario para madres, para graduaciones, para el verano, para esos eventos que vienen en los meses de verano.
6: Ellos se adelantan prácticamente tres meses antes. Exacto, de todo evento.
7: Así que por eso es que personas como yo que trabajamos al detalle por mayor y distribución, siempre estamos activos todo el año, que esa es también la parte bonita de exportar, que te hace un poquito, no voy a decir un poquito, porque a medida que tú vas creciendo te hace más y más inmune a las condiciones económicas que estén ocurriendo en Puerto Rico. Eso es lo bonito de exportar, que te hace inmune a cualquier crisis económica que haya en Puerto Rico porque tú siempre tienes un mercado que mantiene tu operación saludable y funcionando. Si uno entiende bien esos patrones de compraventa de las distribuidoras, de las cadenas de tiendas, uno tiene este juego cuadrado. Uno tiene este juego cuadrado. Y por eso es que desarrollo económico para mí haría mucho más y le haría un favor más grande a las empresas puertorriqueñas si, por ejemplo, en lugar de hacer misiones comerciales por su cuenta, las haga como hace Estados Unidos. Estados Unidos viene, por ejemplo, y se lleva una comitiva de empresarios a Expo Commerce, que es la feria comercial grande de Panamá y es la más grande de Latinoamérica. Pero a la misma vez aprovechando que están haciendo un trade show, hacen una misión comercial. Porque ya tienes los clientes allí y los tienes con actitud de comprar. No es lo mismo que llegar a un país random a venderle a gente que a lo mejor en ese momento no está en actitud de comprar, ni lo necesita, ni tiene el budget, porque estás fuera de temporada, le estás vendiendo fuera de temporada. A veces hay que aprovechar el escenario de un trade show para hacer la misión comercial. Vienes y participas en... En Estados Unidos, por ejemplo, tiene CES, que es la feria comercial grande del sector de tecnología. Hazte una misión comercial en los mismos días de CES, que corre la feria comercial CES. Tienen los empresarios ahí en la feria, los tienes con actitud de comprar. Esa es la parte importante de hacer estas cosas con estrategia.
6: Oiga, y ustedes los toman en consideración, los escuchan, los buscan, se reúnen, y toda esa explicación que usted está bien brindando aquí en radio es escuchada por las personas que deben escuchar esta información.
7: A principio de la administración nos estaban escuchando y estábamos colaborando activamente. Y de momento esa colaboración mermó. Y estoy viendo los resultados en lo que está ocurriendo recientemente, que los empresarios, por lo menos lo que nos dicen a nosotros, que no dicen al frente de las cámaras cuando los entrevistan, ellos no están tan satisfechos. Ellos no están tan satisfechos con los resultados que están teniendo en las misiones comerciales. O sea que el resultado de que haya mermado esa colaboración está afectando grandemente el performance de los empresarios que están yendo allá a exportar. Los que vienen directo a nosotros a través de las ayudas que brindamos con nuestras conexiones al U.S. Commercial Service, nosotros los llevamos al U.S. Commercial Service de los Estados Unidos, que para que lo sepan, esa es la dependencia federal que los ayuda a exportar. Ellos no están teniendo problemas, ellos están de lo más bien. Porque ellos están yendo de la mano del gobierno de los Estados Unidos, que es un país con una cultura más empresarial. En Puerto Rico estamos aprendiendo eso. Por ende, tenemos que dejarnos ayudar en lo que cogemos el piso de cómo funciona este mundo de exportación. Porque dígame, ¿usted creía que esto era así como le he explicado?
6: No. Vamos nuevamente a una pausa y continuamos aquí dialogando con la presidenta del Consejo de Exportadores, Joan Laureano. 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
6: De regreso a Voces Comunitarias, dialogando con la presidenta del Consejo de Exportadores, Joan Laureano. Y ya usted está a punto de concluir en su presidencia. ¿Cuál ha sido la experiencia? ¿Cómo usted ha visto? Porque antes de la llegada de Trump, los aranceles y todo eso, aún todavía no teníamos el asunto de la guerra. Ahora tenemos aún todavía aranceles, tenemos la guerra, la inflación, que eso sí ha estado ya permeando por bastante tiempo. Pero todos esos factores, ¿cómo han incidido en la forma de usted proceder como presidenta del Consejo de Exportadores? ¿Cómo ha afectado el comercio local? En sí, ¿cuál es el resumen que usted puede hacer a la cabeza de este grupo?
7: Bueno, nosotros terminamos la presidencia ganando una de las 7 nominaciones a Mejor Junta de Exportadores de todos los Estados Unidos. Quedamos entre las 7 mejores juntas de exportadores de todos los Estados Unidos, porque nosotros somos un capítulo de una organización que cubre toda la nación norteamericana, son 61 capítulos en total, y ser de los primeros 7 de toda la nación norteamericana para nosotros es un honor bien grande, que nos tomó mucho trabajo, porque estamos trabajando en Puerto Rico, que es un país que piensa como importador. Y por ende, nuestro trabajo fue más bien cultural, romper esa cultura de importación para crear un ecosistema que de arrancada piense en exportar.
6: Por eso, pero digamos...
7: Con todos los retos que tenemos.
6: Eso mismo que
7: con todos los retos que tenemos, porque lo que yo le estoy explicando a la gente es que, bueno, sí, para importar, para un país que... Como siempre decimos, esta famosa frase que la decimos y no la internalizamos. Nosotros importamos 85% de lo que consumimos. Yo veo que la gente repite esa frase como papagayo y no la analiza. Y no nos damos cuenta de que somos un país de importadores. Por ende, somos un país que piensa como importadores. Por ende, somos un país que vemos aranceles y hacemos ¡ah! ¡Malo! Y yo, ok, pero no puedes pensar que a lo mejor esa es una oportunidad para tú crear tus propios productos, no es una oportunidad para tú sembrar tu propia tierra, para tú sembrar tus propios frutos, porque a la misma vez, hayan o no hayan aranceles, el que seamos dependientes exagerados de un país, por ejemplo, la importación de productos de agricultura, es un peligro, hayan aranceles o no. No lo vimos recientemente con lo de huevos, los tomates a 5 pesos.
6: Hay que comer, eso no es un lujo.
7: Cuando nosotros somos exageradamente dependientes de un país para nuestros productos, y voy a poner de los productos alimenticios porque es un producto que afecta a todo el mundo en todos los renglones. Supongamos que dependemos de este país, y este país de momento ocurre algún virus o alguna enfermedad que le da a las plantas o algo así, y se dispara el precio de esos productos. Y nosotros, al ser dependientes, como no creamos lo nuestro, eso no es un arancel, eso es que allá por allá ocurrió una infestación en un cultivo, se rompió la cadena de suministro, y por ende ahora lo poco que está saliendo va a salir más caro porque hay más gente pidiéndolo. Tenemos que crear una cultura de dejar de ser dependientes, de romper con la mentalidad de importadores y empezar a crear una cultura de creadores. Porque, por ejemplo, en el caso mío, aunque no lo crea, los aranceles a mí me han afectado bien poco. La gente me dice, ¿cómo así? ¿Cómo es posible? Yo le voy a explicar por qué. Análisis de costo. Vamos para allá. Análisis de costo 101. Donde único a mí me jitean los aranceles es en la materia prima que yo importo de otros países. Pero yo no todo lo importo. Yo también tengo cosas que produzco aquí en Puerto Rico. Yo tengo también cosas que me bajan de Estados Unidos, etcétera. La mayor parte del costo de mi producto está en mano de obra, en los costos de mantener mi negocio en Puerto Rico, permisología, costos energéticos, seguros, etcétera. Por ende, el costo de la materia prima mío es bien chiquitito en comparación con la mayoría de mi costo, que realmente está en la mano de obra, en los costos energéticos y en el costo de hacer negocios en Puerto Rico. Por ende, como yo siempre planifico mis precios de distribución al por mayor y al detalle, siempre poniéndole un %, eso es lo importante de saber planificar tu esquema de precios, tú siempre tienes que ponerle un poquito de porcentaje en caso de lo que dije en el segmento pasado de el caballero de la República Dominicana que le advertía al gobierno que debemos dejar de gestionar la normalidad y siempre acomodar nuestra política pública para en el evento que ocurra algo, estar preparados. Lo mismo yo le digo a los negocios. Este plan de continuidad para los huracanes, por ejemplo, nosotros de igual manera no lo debemos limitar a huracanes. También lo debemos implementar en el evento de una guerra, de un pasado, de el caballero de la República Dominicana que le advertía al gobierno que debemos dejar de gestionar la normalidad y siempre acomodar nuestra política pública para en el evento que ocurra algo, estar preparados. Lo mismo yo le digo a los negocios. Este plan de continuidad para los huracanes, por ejemplo, nosotros de igual manera no

0: No se crean que Estados Unidos es el único poniendo aranceles ahora. Uh-huh. Los aranceles son una realidad que los exportadores trabajan con ella por los siglos de los siglos. Así que cuando uno en su esquema de precio siempre pone este porciento en caso de que algo se caiga, en caso de que un evento mundial ocurra, tus costos no se van a afectar gran cosa.
1: Porque ya los está absorbiendo dentro del mismo riesgo.
0: Exacto. Y porque la mayoría de la conversión de materia prima a producto final de mi producto ocurre en Puerto Rico. Por eso es que yo estoy fomentando mucho que nuestras pymes puertorriqueñas realmente se pongan a crear aquí en Puerto Rico. Crean empleos para los de aquí, oportunidades para los de aquí. Por si acaso ocurre un 936 2.0, que tengamos pymes que puedan absorber esos empleos. Y realmente cuando tú produces aquí, eres inmune a los efectos arancelarios, por ejemplo, como los que estamos viendo en estos momentos, porque la mayoría de tu costo radica en lo que pase aquí a nivel local. Pero, eso significa que hay más responsabilidad del gobierno local en hacer las cosas bien, ¿verdad? Porque si la mayoría de mi costo está en toda la actividad económica que yo hago en Puerto Rico, es responsabilidad del gobierno de Puerto Rico también ser eficientes con nosotros, cooperar con nosotros, revisar ese sistema de permisos. A ver si no tienen un montón de permisos innecesarios por ahí, que son más costo que otra cosa.
1: A todo esto, usted previo a esta entrevista me había mencionado que al importador no se le exige tanto como el comerciante local. ¿Qué usted ha observado sobre eso que puede recomendar?
0: Exacto. O sea, yo siempre he tenido la crítica de que mientras a los empresarios puertorriqueños que establecen sus negocios aquí, crean empleos aquí, les estamos pidiendo un montón de regulaciones ambientales, un montón de regulaciones laborales, un montón que si tienen que llenar estos permisología para el Fondo de Seguro de Estado, que si tienen que tener estos permisos ambientales, que si tienen, pero a la misma vez estamos dejando entrar productos de países donde no cumplen con ninguna de esas regulaciones. Y obviamente el empresario puertorriqueño no puede competir con eso. No puede competir con un país que no tiene que seguir ninguna regulación ambiental, que no tiene que seguir ninguna regulación laboral, que yo quisiera que usted viera en las condiciones que trabajan los empleados en China. Hay documentales en YouTube, uh-huh, que usted puede buscar y ver las condiciones en las que trabaja esa gente, lo que usted está apoyando con su compra. Así que al empresario puertorriqueño, ¿qué yo le recomendaría? Trabajar mucho en el renglón de la eficiencia, porque como no podemos competir en el sector, en el renglón de salarios, por ejemplo, pues yo compito en el renglón de la eficiencia. Aunque yo esté en el sector de industrias creativas, que yo hago brazaletes rosarios que cuentan las historias de los santos, yo hago rosarios que cuentan también historias, productos católicos, etcétera, yo hago estudios de tiempo. Y yo le digo, por ejemplo, voy a poner el ejemplo de unos brazaletes que yo hago, los que son los que cuentan las historias de los santos. Yo le digo a las personas que trabajan conmigo, todas las cuentas de brazalete tienen que estar puestas en 6 minutos. Porque si las haces en 6 minutos, la relación entre lo que yo te pago por hora a los 6 minutos que tomó, aún me hace eficiente la operación. Me hace la operación lo suficientemente productiva como para mantener la operación en Puerto Rico. Si me la haces más lento de 6 minutos, uh-huh, entonces la mano de obra de otros países me gana a mí. Así que hay que estar bien pendiente de la eficiencia, estudios de tiempo, la eficiencia en la forma que uno diseña el área de manufactura. Es que yo vengo del sector de industrias farmacéuticas y medical devices.
1: Me vino a la mente el compañero Jorge Rodríguez con la línea.
0: ¡Jorge!
1: Sí, no, con la línea de que eso es lo que se encarga.
0: Sí, es que Jorge Rodríguez viene de la misma industria que vengo yo. Yo también vengo de industria, bueno, aunque yo también vengo de industria de la defensa, por eso también conozco mucho de geopolítica y el aspecto militar de hacer negocio, porque usted lo crea o no, usted cuando entra en los negocios internacionales tiene que estar pendiente de la geopolítica y a los aspectos militares de hacer negocio en un país. Sí, en el aspecto de manufacturar en Puerto Rico, todas esas cosas que hacen las farmacéuticas para hacer más eficiencia, para aumentar la eficiencia de su operación, organizar los materiales de manufactura cerca de ti, todas estas estructuras de Lean que utilizan para hacer espacios eficientes y que, por ejemplo, necesito esta piedra amarilla para hacer este brazalete, que no estés media hora buscando la piedra amarilla, porque uh-huh, esa media hora es media hora que estás perdiendo en tu operación.

0: a una velocidad.
1: Ajá, exacto. Nosotros tenemos que compensar con eficiencia. Yo tengo una crítica severa a cómo educan aquí, en el sentido de 5S, Six Sigma y todo lo demás, porque pienso que lo hacen muy estandarizado y eso no debe ser estandarizado, eso debe ser tailored a cada tipo de negocio, pero sí sé que organizar nuestras operaciones tomando en cuenta la eficiencia es lo que nos hace competitivos ante un país donde lo que le paga a su gente son un peso o dos pesos la hora. Nosotros tenemos que competir entonces con eficiencia. Por eso que usted ve que las farmacéuticas en Puerto Rico hacen mucho énfasis en la eficiencia. No se crea que eso es algo superficial o no se crea que eso es algo para ponerle presión a usted, para trabajar de más y empresario explotador. Es que lo que pasa es que ellos tienen que tomar en cuenta la eficiencia porque ellos están evaluando si es eficiente mantener las operaciones aquí o si se les hace más barato pasarlas a otro país. Y lo digo yo como empresaria.
0: Ya es que vino la globalización, ahora están tratando de romper con ese esquema que yo recuerdo cuando estaba en la universidad, prácticamente estaba iniciando ese concepto y se formulaba en los estudios la globalización, la neoliberalización. Ajá. Todo eso era lo que se estaba planteando, recuerdo, en los estudios sociales y en diferentes otras academias, pero vamos a lo mismo, ahora estamos rompiendo esquemas.
1: Y ahora estamos pasando por una segunda fase de globalización, la gente no se ha dado cuenta, pero ahora se están globalizando también los empleos de ingeniería y de los sectores de tecnología, porque ahora en Estados Unidos se está viendo un fenómeno donde compañías como Amazon, compañías de tecnología, están despidiendo a un montón de ingenieros.
0: Muchos miles.
1: Ingenieros. ¿Para sustituirlos por qué?
0: Inteligencia
1: artificial. Y no solamente por inteligencia artificial, ingenieros trabajando remoto con visas H1B. Que supuestamente las visas H1B se utilizan para cuando tú tienes un área de expertise para la que se te hace bien difícil encontrar un empleado, pero truquean con eso. Uh-huh. Están truqueando con eso porque lo que están haciendo es bajando las escalas salariales a tal nivel de que el talento disponible diga, yo no te voy a trabajar por ese salario porque ese salario es ridículamente bajo. Ah, pues aquí está la razón por la cual es tan difícil de cubrir este puesto. Necesito un ingeniero de India bajo una visa H1B. Ahí es que viene el truquito de todo esto. Y por eso es que tenemos que estar pendientes porque estamos entrando en una nueva era de globalización y esta era de globalización le va a dar bien duro a las profesiones de ingeniería y de tecnología.
0: De ahí es que vino la encíclica del Papa y no es para menos, él está preocupado, hay que desarmar la inteligencia artificial, fue el llamado que él hizo en ese comunicado y el punto es que él no es que diga que hay que eliminar, porque es imposible eliminar ahora. ¿Quién geopolíticamente va a dominar el desarrollo de la inteligencia artificial y bajo qué conceptos y parámetros? Porque China desarrolla la suya bajo sus conceptos y parámetros y política. Occidente desarrolla la propia, Europa desarrolla la propia y de igual también África.
1: Sí, ¿sabe que ese fue el campo de estudio que yo estudié? Yo soy especialista en Digital Signal Processing, que es lo que hace 24 años atrás, ese era el término precursor.
0: Por eso, ¿y cuál es la ética entonces que va a regir? Porque vamos a lo mismo, cada cual tiene su forma y manera de pensar y de funcionar, y económicamente hasta diferente, aunque estábamos hablando también fuera del aire que China es el mejor ejemplo actualmente de lo que sería un capitalismo funcional.
1: Capitalismo manipulado.
0: Llamándose comunista, sí, por eso.
1: Manipulado por el Estado, porque todos sabemos que lo que hay detrás ahí es
0: oligarcas. Ajá. En el Politburó son oligarcas, de eso no hay duda. Pero vamos entonces a lo mismo. Estamos enfrentando un reto que aún todavía es imprevisible. ¿Quién dominará en sí, el desarrollo de esa inteligencia y que el que efectivamente la va a poner a funcionar a nivel global?
1: Sí.
0: Ha sucedido con el Internet. Unos desarrollaron ciertos grupos de Internet. Ahora mismo Europa está tratando de regularlo. Ajá. Aún todavía en Estados Unidos hay pleitos sub judice sobre quién y cómo es la ética de manejar el Internet.
1: Sí, a mí, cuando empezó esta moda, y lo vi en Puerto Rico y lo vi en Estados Unidos, de fomentar que los muchachos se pusieran a aprender a programar. No sé si vio hace años atrás esto de hay que poner a todo el mundo a aprender coding, y vamos a hacer actividades y iniciativas para poner a todos los niños a aprender a programar. Yo que estudié eso, yo empecé a decir, eso no es la solución a esto. Y yo lo llevaba, yo fui a Washington a las juntas de educación de los comités de exportación de los Estados Unidos a decirle, gente, yo soy ingeniero, yo estudié en esto, no es enseñarlos a hacer coding. Porque enseñarlos a hacer coding solamente los hace víctimas de un sistema que eventualmente los va a sustituir hasta ellos mismos. Uh-huh. Aquí lo que hay que enseñarle a los muchachos es destrezas de pensamiento crítico, de poder retar lo que leen. Porque qué bueno que mencionó lo de la encíclica del Papa León XIV el 18 de junio. Yo tengo un conversatorio en el Colegio San Antonio de Padua a las 6:30 de la tarde sobre eso. Que cualquier cosa me pueden escribir a mis redes sociales para que lo vean. ¿Usted sabía que la red social DeepSeek de China, como es alimentada con información que proviene del gobierno comunista de China, si usted le pregunta información sobre la masacre de Tiananmen Square,
0: no existe.
1: Te niega que eso existió?
0: Sí, no, es de suponer.
1: ¿O se hace el loco?
0: Es de suponer. Porque
1: es el peligro de pensar que todo lo que estás leyendo en la inteligencia artificial es cierto y fidedigno.
0: Oiga, ingeniero, yo le voy a dar lo que dicen por ahí en el buen algodón rain check, porque ya el tiempo lo consumimos y nos quedamos cortos y tenemos mucho, mucho más que hablar. Así que muy agradecido siempre por su participación, muy enriquecedora. Y ya nuevamente estén pendientes a la participación de ella en Noticias, un viernes sí,
1: viernes. Este viernes me van a ver allí.
0: Así que nada. Nuevamente, muy, muy, muy agradecido por su participación. Al compañero Héctor Rodríguez en la dirección técnica. A ustedes por su sintonía. Será hasta una próxima edición en Voces Comunitarias.
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Dimos comienzo al programa dedicado a los top timbaleros con la pieza titulada Ran Can Can, un gran éxito de Tito Puente grabado en el disco El Rey 1984. Tito Puente, timbales, Francisco Acuabella, congas. Aparece Jimmy Frusauro en trombón, John Rodríguez, bongó, Rey González, trompeta, Jorge D'Alto, piano, José Madera, percusión y Mario Rivera, tenor sax. En secuencia, otro top timbalero, Azulito y Guajira, del gran timbalero Willie Bobo, también excelente baterista. Son composiciones de Rey Santos y de Chic Correa. El disco titulado Willie Bobo, Dudak Sin Guajira, Bobo, timbales y batería, Swinging Jazz Soul and Guajira Latin American Dances. Estamos por Alegro 91.3 FM todos los viernes de 8 a 10 p.m. Se repite los domingos por la tarde de 4 a 6 p.m. Frases famosas. Algunos hablan de mí como un revolucionario. Eso es absurdo. Todo lo que hice fue copiar a B.B. King. Eso lo dijo el gran guitarrista Eric Clapton. 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A continuación, en este especial de Top Timbalero, aparece la pieza titulada El Guararey de Pastora, grabada por la banda Cuba 2 LA, 2000, año 2000. Este es un clásico del director de la banda de los Bambam, Juan Formel, destacándose el experimentado top timbalero Orestes Vilató, con Danilo Lozano en flauta, Luis Eric trompeta, Alberto Salas en piano, Carlos Puerto Bajo, Michito Sánchez Guiro, Luis Conte Congas y Batá Drons. Escrita para los años 60 originalmente, esta fue una composición prominente de Juan Formel y los Bambam de Cuba. En secuencia vamos a escuchar otro top timbalero en este especial de grandes maestros del timbal. Esta pieza titulada Asia Minor está en un disco del gran timbalero, percusionista, excelente bongocero también, Manny Oquendo, Libre Ahora, 1993. Fue un clásico de Roger Kissian Mosian, es el compositor, con Oquendo, líder timbales, arreglo de Andy González, codirección y bajo, Willy Rodríguez piano, Georgie Delgado congas, Jimmy Bosch, Papo Vázquez, Steve Touré. Aparecen invitados especiales en trombones, con Milton Cardona en la parte de la percusión y en los coros Germán Olivera. Escuchemos Top Timbaleros.

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Escuchamos Blood Pressure. Esta pieza aparece en el disco del gran timbalero, top timbalero Edwin Clemente. El disco titulado Edwin Clemente 3D Sound, Viva Clemente 2010. Escrita por Edwin Clemente y Ricardo Lugo. Clemente, líder, top timbalero y percusión. Luis Marín, piano. Tommy Villarini, trompeta. Jorge Díaz, trombón. Y aparece también, grabó en ese disco, el gran saxofonista puertorriqueño José Cheguito Encarnación. En secuencia, Caribbean Fire Dance. Esta pieza la grabó el experimentado top timbalero Bobby Sanabria en Nueva York en 1993, el disco Ascension, New York City H. Es una composición de uno de los grandes saxofonistas del jazz, Joe Henderson. Bobby Sanabria, líder timbales y batería, el arreglo es del gran pianista Oscar Hernández, con Barry Danelian en trompeta, Edgardo Miranda guitarra, Donald Nix en bajo y en los ritmos. Este es un estilo de ritmos mozambique, conga, comparsa y zongo en un ambiente de un arreglo difusionado con el jazz. Escúchame todos los viernes por la noche a través de Alegro 91.3 FM en horario de 8 a 10 p.m. Repite los domingos por la tarde de 4 a 6 p.m. Animación Mr. Jazz, Music PR, Huito Morales. Frase famosa: la música es tu propia experiencia, tu sabiduría, tu pensamiento. Si no lo has vivido, no saldrá de tu instrumento, lo dijo el gran saxofón leyenda Charlie Parker. 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A continuación, en este especial de Top Timbalero, escogí 16 timbaleros distintos para que ustedes tengan esa experiencia de conocer sus estilos a través de distintas épocas, grandes maestros de ese instrumento, como lo es Ral Irizarry. Irizarry fundó la banda Timbalaye en 1998. La pieza se titula Rampas Arriba, una composición de Oriente López. Ral Irizarry, líder timbal kit clave. Ral Irizarry is the star of the future. Would never forget the Latin basics, lo dijo Tito Puente. Roberto Quintero, conga. Luis Perdomo, piano. Bobby Franceschini, saxofón. En secuencia, vamos a escuchar a Caco y Palmieri, 1996, reeditado. Estos discos son de los años 60, de la banda de Alegre All Stars, volumen 3, Lost and Found. Destacándose Caco y Jenny Álvarez en la composición. Caco Bastard fue un respetado maestro timbalero, top timbalero de Puerto Rico, hizo mucha historia en Nueva York, líder timbales, con Charlie Palmieri, líder piano solo, Willy Torres vocal, José Chombo Silva tenor saxofón, Barry Roger trombón, Bobby Rodríguez en bajo. Son prácticamente estos grandes timbaleros que aparecen en este programa especial. Escuchemos.

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Escuchamos en la sesión de dos versiones distintas para una misma pieza o composición, Top Timbaleros y The Gate Words, de la banda de Típica 73, los dos lados de Típica, 1977. Esto es un clásico de Aaron Sage, destacándose, atentos, al solo espectacular, impecable que hace Nicky Marreros en timbales. El disco fue producido por otro gran timbalero y vibrafonista, el maestro Luis Ramírez. En secuencia, la segunda versión, esa fue del 1977, la otra que escucharon fue el título en español, El Mundo de las Locas, 2003, del disco del gran timbalero, Top Timbalero, Endel Dueño, Energy. Es un clásico de Aaron Sage. Endel Dueño, líder timbales, conocido como la enciclopedia del timbal en Puerto Rico. La pieza es de Latin Jazz y la producción y los arreglos pertenecen al máster trompetista Elías López. Una diferencia de 26 años entre ambas versiones. A continuación, quiero invitarlos a que me escuchen todos los viernes por la noche de 8 a 10 p.m. por Alegro 91.3 FM. Y repite los domingos de 4 a 6. Animación Mr. Jam Music PR, Huito Morales. Frases famosas. Toco lo que vivo, dijo en cierta ocasión el gran clarinetista de New Orleans, una de las leyendas, Sidney Bechet. En secuencia vamos a escuchar estas piezas bien interesantes, Que vivo yo, del gran timbalero del área de Los Ángeles, Pete Escobedo. Live, lo grabó en el 2003 en una composición PM y repite los domingos de 4 a 6. Animación Mr. Jam Music PR, Huito Morales. Frases famosas. Toco lo que vivo, dijo en cierta ocasión el gran clarinetista de New Orleans, una de las leyendas, Sidney Bechet. En secuencia vamos a escuchar estas piezas bien interesantes, Que vivo yo.

Van Wijnigen en bajo. En secuencia, las versiones de Mamagüela y Tamborí 2002 de Spanish Harlem Orchestra, Un Gran Día en el Barrio en Nueva York. Son composiciones de Tito Rodríguez, el arreglo de Gil López. Tamborí es una composición y arreglo de Héctor Rivera. Arreglos de estas bandas también participó el gran maestro Marty Scheller, Special Guest, Jimmy Sabater vocal, Pablo Chino Núñez, Top Timbalero. Escuchemos.

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Entramos a la recta final del programa Top Timbalero. Los acompaña Mr. Jam Music PR Wito Morales a través de Alegro 91.3 FM. Escuchamos a comienzo de este segmento Bamboléate. Bamboléate es una pieza que la grabó Luis Ramírez en el disco de King of the Latin Vibe 1988, Derechos Reservados. El arreglo es de Luis Ramírez, solos, Luis Ramírez, vibráfono, timbales, Piro Rodríguez, trompeta, y el gran percusionista de ascendencia cubana, Patato Valdés Conga, solo. Fue grabado en vivo en 1988 en el Montreal Jazz Festival. En secuencia, escucharon Camínalo y Evolución, de otro top timbalero, Johnny Almendra, 1996, y su disco Evolucionando. Es una composición de Eddie Allen. Johnny Almendra, top timbalero, junto a los jóvenes del barrio, es una charanga, live, arreglo de Eddie Allen, Eric Vélez, quinto. Escúchame todos los viernes por la noche a través de Alegro 91.3 FM, se repite. Los domingos por la tarde de 4 a 6 p.m., animación Mr. Jazz Music PR, Wito Morales, frases famosas. Ya tiene que haberse vivido para tocar gran jazz, en el caso contrario no es más que una copia. Eso lo dijo el gran maestro Milt Hinton, bajista. Las piezas finales se titulan Los Cuatro Timbaleros. Fue grabada en el disco de Jimmy Delgado, el disco Salsa y Dulzura del año 2000. Es una composición en conjunto de Orlando Ortiz y Jimmy Delgado. El arreglo es de Luis Cruz y Jimmy Delgado. Atentos a esta pieza porque aquí participan cuatro timbaleros que son muy reconocidos en el ambiente de la percusión en Nueva York. El primero es Mike Collazo, top timbalero. Nicky Marrero, top timbalero. Orestes Vilató, top timbalero. Jimmy Delgado, top timbalero. Hicieron historia en la ciudad de Nueva York en ese instrumento del timbal. Cerramos este especial con la pieza titulada Satin Lazy, que la grabó el top timbalero Willy Rosario en el disco Back to the Future, 1999. Es un clásico de Sonker. Willy Rosario, líder timbal, es solo. El arreglo es del gran trompetista Humberto Ramírez, con Papo Luca de invitado piano, Bobby Valentín bajo y Roberto Roena bongó. Esperando que este programa haya sido del agrado y en reconocimiento a todos esos grandes top timbaleros que están vivos y los que no están con nosotros también. Escuchemos.

Ricky Marrero. Orestes Vilato. Fue un orgullo de presentarles a estos timbaleros y soneros de parte de su servidor, yours truly, Jimmy Delgado.

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0: Saludos, bienvenidos a El legado de los grandes cantantes. Les saluda este su anfitrión, John Márquez. Hoy estaremos disfrutando de la voz de tenor heroico. Y en este momento tengo que aclarar qué es un tenor heroico. Es un tipo de tenor que tiene la potencia de tenor dramático, pero quizás con una voz más robusta en el registro medio, casi rayando en la tesitura de un barítono. También se caracterizan por tener la potencia vocal de sobrepasar con su voz una orquesta de más de 100 músicos. Y claro está, usualmente cantan el repertorio de Richard Wagner. Ejemplo de esto lo son Ludwig Schnorr, Loris Melchior y nuestro invitado para el día de hoy, Wolfgang Windgassen. Wolfgang Windgassen nació en el año 1914 en Annemasse, en Francia, hijo de padres ambos cantantes. Su padre fue un famoso tenor dramático, Fritz Windgassen, y su madre, la soprano coloratura, Wally von der Osten. Wolfgang Windgassen hizo sus estudios inicialmente con su padre y luego con Alfons Fischer en el Conservatorio de Stuttgart. Así que comencemos nuestra edición de hoy con una selección del primer acto de la ópera Rienzi de Wagner, Allmächtiger Vater, blick herab. Acompaña a la orquesta de Bamberg, dirigida por Ferdinand Leitner.

Escucharon a Wolfgang Windgassen en Allmächtiger Vater, Blick herab. Acompañó a la orquesta de Bamberg, dirigida por Ferdinand Leitner. Cuando hablamos de tenor heroico, inmediatamente pensamos en el repertorio alemán, y fue por este repertorio que Windgassen se convirtió en el tenor más importante luego de la Segunda Guerra Mundial de este repertorio. Aunque su debut lo hizo inicialmente como el Pinkerton en Madama Butterfly en el año 1939. Pero no fue hasta el año 1951 en el cual hizo su debut en el nuevo Festival de Bayreuth en el rol de

Parsifal que comenzó a hacer este tipo de repertorio. Luego de esto, se convirtió en uno de los tenores favoritos del festival durante los próximos 20 años. Escuchemos una selección del tercer acto de la ópera Parsifal, Nur eine Waffe taugt. Acompaña la Deutsche Symphony Orchester Berlin, dirigida por Richard Krauss.

Escucharon de la ópera Parsifal, Nur eine Waffe taugt. Acompañó a la Deutsche Symphonieorchester Berlin, dirigida por Richard Krauss. Además del rol de Parsifal, Windgassen se destacó en el Festival de Bayreuth con sus interpretaciones de los demandantes roles wagnerianos como Tannhäuser, Lohengrin, los Siegfriedos en El Anillo del Nibelungo y, por supuesto, en Tristán e Isolda. Escuchemos a Wolfgang Windgassen junto a la mezzosoprano Grace Bombry en una selección del primer acto de la ópera Tannhäuser, Der Turnerlob. Acompaña a la orquesta del Festival de Bayreuth, dirigida por Wolfgang Sawallisch. Sí.

Escucharon a Wolfgang Windgassen aquí en El legado de los grandes cantantes en Der Tönelob. Acompañó la orquesta del Festival de Bayreuth, dirigida por Wolfgang Sawallisch. Ahora escucharán del tercer acto de la ópera Lohengrin, Infernenland. Acompaña la Deutsches Symphony Orchestra Berlin, dirigida por Richard Krauss.

Además de ser miembro regular de la Ópera Estatal de Stuttgart y del Festival de Bayreuth, Windgassen era invitado regular en la Ópera Estatal de Viena y debutó en la Scala en el año 1952. Escuchemos nuevamente de la ópera Lohengrin, Mein lieber Schwan. Acompaña a la Deutsche Symphony Orchestra Berlin, dirigida por Richard Krauss.

Muchas veces la crítica opinaba que Windgassen no poseía en su voz el volumen necesario para ser tenor heroico, pero quizás lo que le faltaba en volumen lo compensaba con su musicalidad, estamina y excelente actuación. Así que escuchemos aquí en El legado de los grandes cantantes el rol con el cual debutó en la Metropolitan Opera House en el año 1957, el Siegmund en La Valquiria. Disfruten de Ein Schwert verhieß mir der Vater.

Ahora escucharán el rol por el cual Windgassen fue más conocido, su Siegfried en el Anillo del Nibelungo. Disfrutarán la selección del primer acto cuando Siegfried forja su poderosa espada Nothung. Nothung, Nothung, Nightliches Schwert. Acompaña la Orquesta Sinfónica de Bamberg, dirigida por Ferdinand Leitner.

Ahora escucharán a Wolfgang Wintgassen en uno de los momentos más sublimes de la tetralogía del Anillo del Nibelungo, del segundo acto de la ópera Siegfried, Das der mein Vater nicht ist, o como se le conoce comúnmente, Los murmullos del bosque.

Windgassen terminó su ilustre carrera en el año 1970 para luego dedicarse a ser director de escena. Así que terminemos nuestra edición de hoy con una de sus grabaciones más memorables, El Anillo del Nibelungo, dirigido por Sir Georg Scholti junto a la Orquesta Filarmónica de Viena. Escuchemos de esta grabación una selección de la ópera Götterdämmerung, Brünnhilde, Heilige Braut.

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